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1: Dice ahora que Satán está criminal, Chris. Es porque siempre me dice de qué pasa, me semi. Estamos en vivo. Hoy. Ahí está. Ah, ok, ya entendí por qué. Es ella y Alexander que lo graba.

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Vamos a la pausa comercial. Y si quieren más salsa, me escriben al WhatsApp de cabina 6274-3609.

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0: nada. Yo nada más vi un guardia con una grúa, a lo mejor pararon a alguien ya, pero no vi nada así. Yo acabo de pasar, ya estoy acá miedo. Como un náufrago.
1: Sí, buenas noches. Vengo por aquí por los Andes y no veo nada. El tranque normal de los carros de la tarde.
2: Gracias a mi pana el Feli, a Yolita que está. Por acá me dice que qué pasó en los Andes, Cris, en el WhatsApp de cabina. Buscando algo en las redes sociales y no me sale nada.

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0: comienzo usted, tengo menciones por acá, así que voy a comenzar la canción. Bueno, las menciones para no interrumpir esta tremenda salsa.
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1: Y se van a acabar esa tanda de vallenato.
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Ramadores de los Amelani, que está en sintonía. Los amigos del Crisol. ¿Cómo está? Vamos a la pausa y regresamos con más. Pero bueno, éxito en el lunes. En la mejor estación acá, el día de Cris, hasta las 9 en punto.

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1: Estamos de vuelta en el lunes. La gente dice, ¿qué pasó con la tanda de vallenato, Chris?
0: Siguió su destino, lo vi claramente.
1: O sea, después, déjame ver si después de las 8:30 del cambio comercial tiramos una tanda de vallenato para cerrar la programación.
0: Ya está, y me agarré la cabeza.

0: noche.
1: ¿Cómo hace tranque? Los que están en Chepo, ¿cómo hace tranque por allá? ¿Ya reabrieron las calles o qué? Operativo fuerte por allá, por esa área de Tocumen, la 20.

que dice la profe Nixia, está en sintonía. ¿Cómo estás, profe? Y se llevó 3 horas tratando de llegar a Chepo. Estaba en Pacora, Cris. La profe Nixia, ¿qué dice? Mi amiga, la subdirectora.

0: pausa comercial, regreso en breve, toca tu radio. Día Cris en cabina hasta las 9 en punto. Los últimos 30 minutos en programación. Regreso en breve, regresa con Salsita de la Buena. Por acá me está viendo Salsa, así que tú toques tu radio.
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0: nuestra amiga Xochitl, que está en sintonía. Estamos en los últimos 5 minutos de programación. Este lunes. Buena salsa en la calle, DJ Chris.
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0: Pero me preguntan por DJ Omar. Omar está haciéndole las vacaciones a Humberto Matic.
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0: De 2 a 6 de la tarde, bueno, sí. Estamos cubriendo el lunes los turnos de mi compa Diego Omar.
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0: No esas fanaticas, esas chicas que están preguntando por Omar, por el bocatoreño.
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0: ¿Dónde está Omar? Sí. El flaco lindo. Bueno, está descansando ya. Vaya, está por acá a las 2 en punto en la tarde, haciendo las vacaciones a Humberto Matic DJ. Bueno, con una más y cerramos la programación.

vez me despido, será hasta mañana nuevamente en cabina a las 6 en punto de la tarde. Gente, se me cuida mucho, que pase un excelente y bendecido lunes. Los que van camino a casa, a manejar con mucha precaución. Como siempre les digo, el tiempo de Dios es perfecto. Siempre cuando te levantas, agradecele a Dios por un día más. Bien, un abrazo de parte del DJ Chris. La mañana nos escuchamos a partir de las 6 en punto en la tarde.

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manes se fugaron como a la 2 de la tarde, la. Ellos, la policía piensa que ellos son como los, las películas que se meten abajo del, a la, a, atrás. Se meten atrás y la. Y sus manes se fugaron como a las 2 de la tarde.

asegura que tienen que trabajar serio, serio, no lo hacen. Una paradera los fines de semana y que sopla aquí, sopla allá. Que uquea, y mira. ¡Ay, no! ¡Chacalería, loco! ¡Chacalería, loco!

de ahí a buscar los manes, esos manes deben de estar cruzando la frontera. O deben estar en la Chanti. Deben de estar en la Chanti un rato, visitaron a la familia y cogieron calle porque ellos y que van a venir a de una vez y que. Bueno, vive en Juan Díaz, vamos a buscarlo para Juan Díaz, ya no están ahí. Saludos a la gente por ahí a la de la Garza, gente, hey, Juanlo, con calma, loco.

haciendo qué. Y que no piden licencia. Papi, que va a pedir licencia, revisa el carro total, que está así tan abajo del asiento. No soy Charlie, pero me tarda en el caballo, baja para el tiri. Número uno, siempre dominando el rap. Esos manes se fugaron como a la... Esos manes se fugaron como a las 12 mediodía de ayer.

ellos se fueron para ver el mundial, como la película, Visa para el mundial, que la vi ayer, estaba bien buena. Ahí salimos, ahí salimos, ahí salimos, ahí salimos.

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2: Buenos días, Panamá. ¿Cómo amanece mi gente hermosa, mi gente trabajadora? ¿Cómo amanecemos en el día de hoy? Bienvenidos a la programación de Haya la Vida. ¿Cómo estamos hoy? ¿Cómo están? ¿Dónde están los manes de suéter amarillo? ¿Dónde están los manes de suéter amarillo?
3: Sueños, planes. O sea, él nos quemó por decir algo. Está bien. No salimos con la plata que. Pero la gente nos mira como. La gente nos mira como que. Como que no sirviéramos. Tengo rabia. Eso no se hace. Lo que él hizo no se hace. No tenía sueños, planes. O sea, él nos quemó por decir algo. Nosotros, está bien, no salimos con la plata que era. Pero la gente nos mira como. La gente nos mira como que. Como que no sirviéramos.
4: Ay, a la vida, Dundusua. Dundusua está triste. Por lo de la. Por lo de reality. Yo le voy a decir algo. Yo, como productor de radio, televisión, yo le voy a decir algo. Ese dos reality no tuvieron en nada.
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2: Titulares en Panamá. Los manes cogieron calle, loco. Los manes cogieron calle. Los niños de la guerra. En 20 días, Colón enterró a 6 adolescentes. Todavía la inseguridad en Panamá está fuck up. La ONACHI carece de facultad para rechazar la renuncia de Telvina de Bonaga y debe elegir un nuevo rector. Ahí está la vaina. Apuesto que la señora se baja del bus con su platita. 2 empresas compiten para el contrato de 268.5 millones para las laptops del Meduca. Pregunta. Los que le dieron laptop ya, ¿qué hicieron con eso? A los pelados que se encuentran en sintonía, los que ya le dieron laptop, ¿qué hicieron después con eso? ¿Esto se regresa o tú te quedas con ella? ¿Alguien que me explique? ¿Las laptops se regresan o los pelados se quedan con esa laptop? Un muerto y más de 8 heridos. Tras masiva fuga de la joyita, más de 80 reos han sido recapturados. Dice la mala lengua. Dice la mala lengua. Que 80 reos han sido recuperados. Dice la mala lengua. Y los policías que vengan como quieran conmigo, hombre. Yo tengo mi papel en regla, lo que sea. Y si algo mal, me sale algo mal es porque me lo pusieron. Todavía estoy esperando que me regresen mi licencia. Todavía estoy esperando que me regresen mi licencia. Para que sea. Tengo ganas como de activarme y formarle un guar a esos manes del tránsito. Que me devuelvan mi licencia. Tengo ganas de decirle así, devuélvanme mi licencia. Que todavía la tienen allá. Y si se perdió, me la pagan. ¿Sí o no? Estoy en bravo, tengo ganas de formar un guar. Tengo ganas de ponerme un suéter amarillo y llegar. Tengo ganas de ponerme un suéter amarillo y llegar allá al tránsito para que me dé mi licencia. Nunca apareció mi licencia. ¿Cómo dejar de fumar en Panamá? Hay atención gratuita en 50 clínicas de Minsa. Qué bueno. Qué bueno, qué bueno. Rival de Panamá, Croacia, anuncia su lista para el 2026 con Luka Modric como referente. Panamá pierde 2-6 ante Brasil y la gente lo celebra bien bonito. Meduca denuncia a Telvina, rectora de UNACHI, por presunto delito contra la administración pública. Procuradora advierte nueva evidencia del Meduca para abrir otra causal de pena contra la señora Telvina. Así amanecemos Panamá con los titulares.
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2: Hoy la tanda amarilla. Saludos a los pelos que se encuentran en sintonía, los que están en. Ahí pelados que se encuentran en sintonía, ¿verdad? No están de vacaciones.

Los pelados que están en sintonía ahorita, que van para la escuela, ellos están, tienen horario, horario diferente, ¿no? Horario de Estados Unidos, ¿ah? ¿Eh? Alguien que me explique eso de Estados Unidos. Se queden gringos.

0: Aquí llevo a Dos Rejos. Directamente.
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0: están robando. Están los manes que me están robando el carro.
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0: Están los manes. 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Están los manes que me están robando el carro. 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

0: No, loco, no, loco. Ay, ¿qué tú quieres? Quiero mi licencia. ¡Quiero 5,000 pesos! Quiero mi licencia. Hoy estoy así, quiero mi licencia, loco. Na pedir. Ey, los fines de semana me tomo mis dos que tres cervecitas, mis pintitas, mi vaina. Tengo que estar poniendo el güey para ver dónde están el retén. Porque una pedidera de licencia, sopla aquí, sopla allá. Toma aquí, toma acá, que busque a, que ya, ya, loco, ya.
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0: hermano el mate en sintonía. Habla, hermano. No, no, la licencia, quiero mi licencia. Le voy a echar el cuento. Le voy a echar el cuento de la licencia. ¿Qué fue lo que pasó? Espérense, le voy a echar el cuento de la licencia.
1: Zahir Alexander. Memorando de los jingles tuvo su efecto. Todo el mundo puso su jingle.
0: Yo fui el primero. Yo fui el primero en Panamá en hacer los jingles de esta, de las programaciones. Y después la otra emisora me copiaron. Ya. Después la otra emisora me copiaron con su jingle de la IA. Yo fui el primero. Van a verse. Yo fui el primero. A ver la de sintonía. Buenos días.
2: Mira al otro y que lleva dos reos. Ey, estaba contento. Qué felicidad. Yo llevo reos, dice. Coge este rejo, llévalo también, oíste.
0: Oiga, la tanda cortavena. Oye, su playlist, pida su canción favorita.
3: Ay, buenos días. Toma necesita como arrebatar. La canción está se espera. Comelo, llévalo, ¿o qué?
0: Enséñame. No he podido quitarle ese ruidito al WhatsApp, loco.

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1: Saludos a Rodolfo, mi hermano, en sintonía.
2: Buenos días, Yair, buenos días, Yair, buenos días, Yair. Aquí, quebranto de salud, pero siempre escuchando la calle. Para la tanda, apaga y vámonos a recuperarnos. Una canción de Miguel Bosé. Amantes, bandido, corazón, corazón, malherido.
1: Vamos allá, se lo vas a Zapleta, está enfermo.
3: ¿Cómo lo haces tú? A compartir la dicha como tú. Como tú.
1: Oye, su playlist, oye, su playlist.

0: Hola Yair, buenos días, saludos. Oye, para la tanda a corta vena, Luis Miguel, La Incondicional, por ti.
1: Ok. Le recomiendo la película Visa pa el Mundial. Ahí sale Zach Alexander y mi persona salen ahí en esa película. Estamos bien, cachemos.

0: Hola, buenos días.
1: Buenos días, mi hermanazo, bendiciones.
0: Bendiciones.
1: Creo que es.
0: ¿Todo bien?
1: Sí, estando a corta vena, un siglo sin ti de Chayanne.
0: ¡Hombre! ¡Hombre! ¡Rey Bahía! ¡Hombre! Dice que está un siglo sin mí. ¡Oh, un siglo sin mí! ¡Oh!

0: Voy a echar el cuento de la licencia, ok, espérense.
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0: Quiero mi licencia.

0: Voy a echarle el cuento de la licencia.
1: Para dar una corta vena, comiénzame a vivir, Janet.
0: Saludos a mi hermano Armando en sintonía.

0: Vamos, hoy es su playlist, Panamá. Hoy es su playlist, Alejandro León en sintonía. Bélgica, buenos días, ¿cómo estamos?
1: Buenos días, corazón. Resfriada, pero aquí, escuchándote. Yendo para el trabajo, muy mal. Siento fatal, pero bueno, ahí vamos.
0: Está enferma, Bélgica.
1: Un excelente día, corazón.
0: Yo cuando me siento así como rara, yo me voy metiendo mi poco de pastilla, chuzo. Este fin de semana el Calle Mi Salsa Live se traslada a Fight to Fight y voy a estar allá también en Fight to Fight, toco de 11 a 12 y después voy a al Sport Bar allá en Costa Sur, voy allá como a la 1 de la mañana. Mi hermano DJ Ricky en sintonía, habla, compa. ¿Qué pasó aquí? Para, espérense.

0: Islandia. Buenos días, para estar en la Cortaverna. José Luis Rodríguez, dueño de ti, dueño de nada.
1: ¡Ay! Hombre, dueño de ti, dueño de nada. Dueño de ti. ¿Dueño de qué? Dueño de nada. Ok, dice así. Miren, un día yo estaba en un show y me tomé cuatro. Cuando yo venía para el chanting, en la entrada del corredor se paran siempre los policías. Entonces me pararon. Y yo le dije, bueno, buena noche, comando. Eran las 11:12 de la noche. Él me dice a mí, licencia. Yo le paso la licencia. Él me dice a mí que la licencia está vencida. Le digo yo a él, comando, la licencia se me venció ayer. El Centracé me mandó mi correo de que mi licencia ya está lista, la otra. Ya nada más tengo que ir a retirarla. Yo la retiré, pero la tengo aquí en la casa. Aquí yo vivo aquí abajo, ¿ves? Aquí en Paseo Norte, ahí yo vivo. Y el policía dice, eso no procede. Tienes un día con la licencia. Pero yo quiero que me permite tener 5 días o 10 días, ¿no? No. Un día vencida. Eso fue el viernes. Entonces yo le dije, comando, nada más es un día. Aquí está el correo. Aquí está el correo del Centracé. Aquí está el correo que yo tengo mi licencia paga y tengo la prueba de que ya lo tengo que ir a retirar. Yo la retiré. Eso no procede, señor. Me tengo que llevar el carro en grúa yo. Comando, ¿usted estaba seguro de lo que usted estaba haciendo? ¿Usted sabe quién soy yo? Pero sí, que no me importa quién eres tú. Yo, bueno, lo mandé a la porra, eso sí. Tú me vas a llevar el carro por una cosa que yo te estoy diciendo que tengo la licencia. Lo mandé a la porra. ¿Tú sabes qué hizo el guardia? Me dijo que me esperara ahí, que iba a llamar a uno de sus secuaces del tránsito para que me hiciera en la prueba de alcoholemia. Yo venía con 4 y venía con un pollo. Venía en el carro porque yo me gusta comer pollo, soda, esas papas Windsor. Ya usted sabe dónde yo estaba comiendo, ¿no? ¿Tú me vas a retener a mí para qué? ¿Para eso? Me metí mi pollo y mi papa Western. Y mi soda. Yo no estoy creyendo, yo afrenteada. Ey, ¿tú sabes que ahora llegó el man del tránsito? A las 5 de la mañana. Durante todo ese tiempo, desde las 12 de la noche hasta las 5 de la mañana esperando el man. El guarómetro pica como en 42 o 30 y pico, por allá. El man dice que alcoholemia. Yo, esas son ganas de joderme, mira. Me jodieron. Agarraron el carro, se lo llevaron en grúa. Tuve que pagar la multa, la otra multa de alcoholemia. Y mi licencia, yo tenía mi licencia ya de este lado, loco. La nueva, yo la tenía de este lado. ¿Qué usted cree que yo hice? Yo seguí manejando porque ellos te retienen la licencia como por un mes, 2 meses era en esos tiempos. Eso fue hace años. ¿Y qué pasó? Cuando llegó el momento, cuando yo escuché al pastor dije, hablando y que porque te ponen que un curso, una vaina. Yo estoy pensando en los reos que se fugaron ayer. Yo estaba pensando en ellos. Cuando yo fui a buscar mi licencia al tránsito, no apareció. Cuando yo fui al tránsito a buscar mis papeles, que todo estaba en regla, yo le di a la señora, ¿dónde está mi licencia? Ellos no me entregaron mi licencia. Mi licencia se había perdido. Tengo años solicitando que quiero mi licencia. Quiero mi plástico. Quiero mi licencia. Yo pagué por eso. Rambulero, eso fue hace tiempo. No me importa, lo quiero. Quiero mi licencia. ¿Dónde está? Ana Lu, buenos días.
2: El que hace
1: se escucha bajito,
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1: Eso se escucha bajito.
2: Un lugar especial.
1: Mi hermano Beto, ¿qué es lo que es? Habla Beto.
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3: ¿Qué tal, director? Buenas noches, señor presidente. Doctor Marvin Aguilar, director del Hospital Rosales.
1: Ahí me mandaron un videíto. Manuel Isaac, habla. No soy yo.

0: Hola, buenos días.
1: Yair, buenos días.
0: Buenos días.
1: El oyente, Yair, buena programación.
0: Gracias.
1: Hey, Yair.
0: Ajá.
1: Mi hermano, has tocado una institución a la que yo siempre me he referido en otras ocasiones. Tú has visto, es verdad que lo de la señora en la Universidad de Chiriquí, todo lo que ha pasado, pero que se encarguen los entes investigativos, se han ensañado con la señora. Y el gobierno no mira para internamente. Por ejemplo, esa institución de la Autoridad de Tránsito es una de las más corruptas que existe.
0: Chuso, pero...
1: en todos los gobiernos de ahí. ¿Me explico? Y tú no ves al gobierno, o a ningún gobierno de los que han habido, no solamente en esa institución, pero como es la más corrupta, hey, hacer una revisión, una reestructuración. Mira lo que está sucedido así, y la licencia no va a aparecer. No va a aparecer, Yair. No te quiero mal agüero, pero es que eso es lo que va a pasar. O sea, simplemente te dicen, se perdió. Y no debería ser. Deben ser más responsables. ¿Me explico? Ah, saludos, Yair.
0: Dale, mi hermano, gracias. Bueno, yo no estoy hablando mal del tránsito. Ojo, yo los quiero mucho a los policías de tránsito. Yo los quiero, los amo mucho. Yo no estoy hablando mal de ellos. Yo estoy contando mi historia de lo que me pasó. Yo quiero mucho a los policías de tránsito. Los amo. No hablen mal de los policías de tránsito. Esos son mis amigos. Hola, buenos días.
2: Buen día, Yaya.
0: Buenos días.
2: Eso fue opinión del oyente.
0: Del oyente. Yo no tengo... ellos del oyente, eso es mío. Ey, eso es del oyente, no es mi opinión. Yo amo a los policías de tránsito. No estoy hablando mal de ellos, solamente estoy diciendo mi historia de mi licencia que nunca apareció.
3: Bolívar, vale, vámonos mejor, hombre. En tu liga, tú ponías la regla. Y el que te contradecía, pa' afuera. Bueno, así mismo son los tongos. Ellos son la ley. Ellos son la piedra y tú eres el huevo. Así que saliste estrellado.
0: Yanni en sintonía.
4: Buenos días, Yair. Comenzando, le dije comando. Comando significa comeboa.
0: Ay, no, lo
4: tengo. Fallaste, Yair. Por eso fue que te pusieron alcoholemia y llevaron el carro en grúa.
0: Ey, no, lo
4: ¿y ya para qué?
0: Y ya para que de nada, que me la regresen. Quiero mi licencia después de 2 años. No me importa, 3 años y no sé cuánto fue.
5: Mi vida, tú no escuchas bien. Yo creo que es el celular que te está dando problemas. Es tonto, mi vida.
0: Oiga, dice por acá, y Dania, buenos días, bendiciendo Dios, por favor, envíame un saludo a Tato, que está de cumpleaños hoy, el pelado que tiene 53, pero cumple 26. Saludos, Tato, feliz cumpleaños, mi brother.
6: Lea tu licencia, Yair, no te dejes, que eso lo pagaste tú. No te dejes tu licencia, Yair. No te dejes, jálale los pelos.
0: Viene la tanda amarilla.
7: Hola, Yair. ¿Quién sabe en qué alcantarilla estás metido y ni sabes?
6: Oye, eso, compa, lo que yo sé, man. Así mismo son los tongos, dice que tú eres la piedra y ellos son el huevo. Así, no, bobo.
0: ¡Ay, mi bebé lindo, sangurcito lico! Ahora es que, no, que tú estás hablando del tránsito. Yo no estoy hablando nada malo, ojo. Estoy hablando mi testimonial de lo que me pasó.
8: Ya te tenemos ubicado. Ya tenemos ubicado, ya era Alexander, tenemos el número de placa y todo. Estamos esperando que termine ese turno, ¿viste?
0: No.
8: Te vamos a volver a llevar con grúa y no te vamos a dejar ni una licencia.
0: Yo quiero a los policías de tránsito, son mis amigos, los amo.

0: esta mejor. Vamos a despedirnos con esta. Vamos a despedirnos con esta y vamos con el Catch Me Salsa Live. Atención.
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0: mi hermano Rubén King en sintonía. Mentira, eso fue verdad. Así me pasó a mí. Mi hermano Osvaldo, mis amigos de inversiones Mali en sintonía, mi brother, ¿qué es lo que es?

0: Cindy Armando en sintonía.
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2: Hey, ya, buenos días. Me acaban de informar aquí en los pueblos que tu licencia se la llevaron los manes que se fugaron ayer de La Joya. O sea, tu licencia ya está por Honduras. Honduras, papá.

0: mal de los policías de tránsito. Voy haciendo mi testimonial de lo que me pasó. Me pusieron alcoholemia. Para que se llevara el carro, la alcoholemia debe de estar como en 80 por allá. Yo estaba como en 30, 40 porque me había tomado como 4 pintas de la roja. Yo no venía dañado en fuego, yo no venía. Yo no venía cayéndome. Yo venía de comprarme un pollo con pan pan Windsor. Y una soda. Cuando el policía me dice, espera aquí, que voy a esperar el tránsito. Yo, ¿para qué tú quieres, para qué tú estás pidiendo tránsito? ¿Para qué tú quieres el tránsito y que me va a hacer problema con él? ¿Para qué si tú me estás diciendo que te vas a llevar el carro? Porque tengo un día con la licencia vencida. Me comí mi pollo grasiento, me lo comí con mi papita rica y la soda. Y el man dice, sopla, yo, sopla a las 5 de la mañana, la compa. Soy, no, que se van grúa, que busca yo. Cuerea, quiero mi licencia ahora, porque me estoy acordando. Quiero mi licencia. Vengan como quieran, quiero mi licencia. No, que wave. Ay, mira, a ver, pao. Adentro del corredor hay uno, no voy para allá. Pao. Hay, en la entrada de brisa no, hay otro. Pao, me corre para allá. Pao, pao, pao, pao, para todos lados. Me quedo en Juan Díaz durmiendo, loco. Jueguen vivo, a mí no me van a agarrar más.
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1: Señores, atención. Porque se cache mi salsa live.
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1: Este fin de semana estamos en el Sport Bar en Costa Sur y vamos a tratar en Fight to Fight también.
4: Hay una parte de la historia que no concuerda.
1: Prepárense.
4: Si los manes se llevaron tu carro en grúa y a ti te pusieron aliento alcohólico comprobado, tuviste que dar charla, entonces tú tuviste que haber llevado el certificado que te dan de la charla para que...
1: Pero yo, o sea, yo hice todo mi papeleo. Tú no escuchaste que yo fui al tránsito con el papel y hice todo. No entendí. Ellos no me devolvieron mi licencia cuando yo fui con el papel, todo eso.
5: Quisiera que te fuera.
1: ¿Tú qué emisora estás escuchando? Vuelve a la emisora, tú estás jaja, pues.
6: Bueno, y ahí. Lo que pasa es que tenía que brindarle pollo al policía.
7: Y ahí, atrévete que tú puedes, Yair, loco. Ellos no son más que tú. Tú eres más de Calle Mil Likes, loco. Tú tienes más likes que esos manes. Yair, vamos para encima, loco. Ellos te la tienen que dar.
8: Canta bien duro.

0: y le preguntas a las chicas que están escuchando la emisora, ¿y tú cómo estás?
1: ¿Y tú cómo
0: dedicado
1: estás?
0: De parte del DJ y Leonardo DiCaprio.
1: Salud, mi brother. Isolina en sintonía. Bueno, me escribe una chica. Es eso que te pasó, es que se cumplió lo que dice la ley del tránsito, decreto ejecutivo del 640, artículo 132-141. Le pregunté a la chica cuánto tiempo uno puede tener la licencia vencida. Ningún día. Ningún día. Debe renovar antes que termine el mes en que se vence. Ok, pero yo le había enseñado al tránsito, al señor, yo le había enseñado el papel, el correo, la confirmación de la licencia ya. La licencia se me había vencido el jueves. Yo tenía la licencia el viernes en la casa, porque a mí me la mandaron. Yo había salido el viernes temprano y me mandaron la licencia a la casa. Pero me dice la chica que dice que no, que si se te vence la licencia, tú no puedes cargar ni un... Hay buco gente con licencia vencida ahorita bien. Hay buco gente con licencia vencida ahorita mismo. El artículo 132 dice que está prohibido conducir sin licencia, pero yo tenía mi licencia vencida solamente un día. Ok, a la amiga oyente que está en sintonía, ella me está diciendo que es de educación vial. Ok, a la amiga oyente que me está dando los artículos, ¿qué pasa en ese momento? Que yo sé que fue una maldad. No, lo digo así porque de repente, porque yo tuve que esperar desde las 12 de la noche hasta las 5 de la mañana, esperar al tránsito para que me pusieran la alcoholemia, si él ya se me iba a llevar mi carro en grúa. Yo pasé todo el proceso ese de la que te dan, que tú no tienes que hacer una charla. Es como un pastor diciéndote las cosas. Bueno, yo tengo mis papeles en regla, yo los llevé allá y no apareció la licencia. Aunque tuviera vencida, ellos me debieron de entregar mi licencia, porque supuestamente, entre comillas, la deben de tener allá, porque allá yo fui a buscar mis papeles y a finiquitar todo, que todo estaba bien. Ese es mi dolor. Que el show del papelón que me hizo el policía, después que me hizo trasnocharme ahí, más que hizo papel así como que yo le caía mal, no apareciera mi licencia. Eso me lo hizo recordar los amarillos que se fugaron, porque eso fue casi como 2 años, 3 años. Pero cuando yo fui allá, yo quería pelear por mi licencia, que apareciera mi licencia. Y nunca me lo dieron. Aunque tuviera vencida, me tenían que devolver el plático, porque yo lo pagué. Porque si yo fuera bien rambulero, yo hubiera formado un guar allá en ese lugar. Porque acordándome de lo que me hicieron ellos allá, que me hicieron esperar de las 12 de la noche hasta las 5 de la mañana, que no estuvo bien. Ahora quiero mi licencia, pues. Quiero mi licencia. Pero como Dios me mandó al mundo a web para ayudar a las demás, yo no soy problemático. Yo estoy tranquila. Digo, tranquilo, no pasa nada.
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2: Ok. La amiga oyente no está entendiendo algo. Quiero explicarte de nuevo. Porque dice, ese artículo habla de las prohibiciones de conductores. Perfecto, yo lo entiendo. Tú me dices que uno no puede andar con ni un día, ni 24 horas con la licencia vencida. Perfecto, eso lo entiendo, yo no te estoy diciendo que no. Dice, al final, la licencia es del Estado. La licencia no me la pagó el Estado, corazón. La licencia no me la pagó el Estado, la pagué yo. Y tú tienes que cuidarla porque siempre se pierde. Tú estás entendiendo algo mal. Si ellos me quitaron la licencia y nunca me la devolvieron, eso usted no se tiene que quedar con eso. Usted me tiene que haber devuelto mi licencia. ¿Para qué se quedaron con la licencia? Que usted no sabe que si yo quiero guardar la licencia y la quiero para que nadie me la, para que no se pierda y no alguien le meta boleta así. Al amigo oyente, ¿me estoy explicando mal o ella no entendió bien la vaina? ¿Qué estado de qué? Esa licencia es mía, yo la pagué.
3: El artículo 125 dice que el conductor debe portar siempre su licencia de conducir.
2: Correcto.
3: Documento que podrá ser solicitado para su revisión por las autoridades competentes. De igual forma, la licencia debe ser adecuada al tipo de vehículo que conduce.
2: Yo tengo una E1. ¿Por qué no me regresaron la licencia? A la amiga oyente, vuelvo y le repito. Dice, ¿tú sabes lo que el amigo oyente me puso? A él no le importa tu sentimiento, solo que cumpla la ley. ¡Ay no! Vamos a seguimos. A él no le importa tu sentimiento, Yair. ¡Devuélvame mi licencia!
4: Yair, buenos días, bendiciones. Salsita, por favor, salsita.

0: Estas son personas que no le importan con los demás. Ni la historia que yo estoy echando en mi licencia, a ella no le importa. A ella le importa es por ella. Ella no. Ah, no.
1: Entendió bien la vaina.
2: Yair, buenos días, Yair. Cuando la licencia se vence, te la quitan, Yair, ya no te la entregan más. La archivan ahí en el tránsito. No me anda con dos licencias, la vencida y la actual. Sí, señor. No puedes.
0: ¡Que me devuelva mi licencia! Te van a venir a ese papi. ¡Que me la devuelvan! ¡Ay, que pongo música! No, a ella no le importa con los demás. Eso es lo que yo siempre he dicho a mucha gente. A la gente no le importa con los demás.

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1: Vamos con la zurrapa. ¿Quién la pide? La zurrapa.
2: Es el momento de que llames a la calle 301-1022 y pidas tu canción favorita en la zurrapa.
1: Vamos con la zurrapa, dice Gis, no te molesto más, dice. Ay, no.
3: Claro que sí, me importa, pero quiero cantar.
1: Bueno, manden un pocotón de mensajes por acá. Kamikaze, ¿qué dice? ¿Qué dice?
4: Buenos días. Al estar vencida no tienen licencia, pero para salir de eso, saca la digital si tú siempre andas con el celular.
1: Pero si se le enseño digital, entonces. Hola, buenos días.
5: Buenos días.
1: Buenos días.
5: ¿Cómo estás?
1: Súper bien, ¿y tú?
5: Bien, gracias a Dios.
1: Ya no quiere ir a un evento mío, ya. Voy para Fight to Fight el viernes.
5: No me vengas. Que el sábado te estaba chateando y me chifiaste.
1: El sábado que yo estaba haciendo. El sábado. Uh-huh.
5: Que fuiste al casino, después fuiste a bolas y después fuiste a, no sé, a Karma.
1: No, yo me fui a temprano a dormir. Yo tenía un evento en el día siguiente.
5: Ah, bueno, entonces. Yo no tengo la culpa.
1: Pues si tú querías arranque, yo no podía arrancarme porque tengo un compromiso al día siguiente. Pero bueno, te estoy invitando el viernes a Fight to Fight.
5: Tú estás muy lejos.
1: Te has ido a Casco a tomarte una cerveza en $7. Una copa. ¡Ay, dame una copa de ¿cómo se llama? De sangría. ¿Cuánto es? $12.
5: ¿Pero y qué tiene que ver? ¿Cuánto cuesta?
1: Eso está bien caro. Y tú me estás diciendo, hey, Corredor Sur llega de una vez, Corredor Sur para atrás.
5: Okay.
1: O es que no te deja. Lleva a tu novio, tranquila, no pasa nada.
5: Él te vio el domingo.
1: Estaba allá en la feria. Pide tu canción, bochinchosa.
5: Sí. Ponme Tony Vega, ¿dónde estás?
1: ¿Dónde estás? Dale, te la voy a poner, pues.
5: Dale, pues.
1: ¡Besote!

0: siempre iba a mi show, siempre está allá y ahí, que lo que vamos con mi amigo, vamos.
1: Buenos días, la Yaya. Ey, Yaya, pero su policía no valen es que nada, cha, te querían poner a soplar a las 5 de la mañana y tú has soñado. No, hombre, que eso está fuera de orden.
0: Con una pechuga de pollo y con alita, ¿no? Dan pechuga de pollo alita. Y rantan Papa Western.
2: Yaya, creo que te está confundiendo en cuanto a lo de la licencia. Mira, si tu licencia, por ejemplo, si tu licencia se vence hoy es martes, si tu licencia se vence hoy, tú puedes rodar todo el día con tu licencia porque se vence hoy y tienes hasta las 12 de la noche. Ya mañana, 1, 2, 3 de la mañana, 6, 7, 8 de la mañana, ya tú estás vencido. No puedes circular con licencia vencida, aunque sea una hora, dos horas.
0: Pero bueno, ya yo hablé de ese tema, ya no, eso fue hace años, loco, ya paren ese show. Yo tenía mi licencia nueva, ya la tenía en mi casa, yo rodé con mi licencia nueva. Ellos se quedaron con mi licencia, quiero mi licencia, es lo que te estoy diciendo. Yo no sé cuál es la... A mí no me importa, ni me interesa. Si fuera un buen policía, mi casa estaba a dos calles de donde me pararon. A mí no me importa ni me interesa si eran 45 horas, una hora o 12 segundos. No me importa. Ahí están los manes, se fugaron. ¿Qué pasó? Ahí están los manes, se fugaron. Ahí están los semáforos en la madrugada que no andan y no hay ni un policía de tránsito haciendo nada. Ya. Ahora todos son tránsito.
3: A ti te gusta meterte en problemas. A ti te gusta... Te salió una que te va a pelear con artículo y todo. Feliz día, mi amor.
4: Buenos días, Yaya, buenos días. Lo que pasa es que el policía te vio cara de gay, como tú pargas con un poco de gay.
5: No entendió bien la vaina.
6: Ey, ey, buenos días. Aquí un oyente ahí que siempre te escucha, pero no... ¿Me entiendes, no? Bajo perfil. Papi, mira, normalmente cuando tú vas con licencia vencida... Allá la te esa vaina. Ellos se quedan con la licencia. Yo fui a renovar la otra vuelta y se quedaron con ella, que estaba vencida.
0: Pero vuelvo y les repito. Yo tenía mis papeles. Yo estaba bien con mi licencia. Mi licencia estaba en mi casa. Me la habían mandado a la casa. Yo no sé si me explico. Yo no. Nada más le quiero recordar que en la vida hay gente mala. En la vida hay gente mala. Métete eso en la cabeza. Yo no comprendí todavía.

0: me comí mi pollo de las 12 de la noche hasta las 5 de la mañana. ¿Eso qué es?
1: Lejos, caminar por la ciudad sin tus besos.
0: Pero bueno.
1: ¿Dónde estás? ¿Tú qué harás? ¿Quién te...?
0: Agarra mi licencia, ¡pum! Le meten boleta. No, que si yo no... ¿Cómo me metieron una boleta por allá por Chepo? Si yo no hubiera ido para Chepo, ¡pum! Es que está la licencia mía, está por allá con esos manes. ¡Ay, no! Que la licencia no te la... Si ese trámite se hace en el... Se trase, ¿no?
1: Vuelve ya. Necesito saber cómo diablos...
0: ¡Ay, loco! Ya me pusieron la mano. ¡Ya, loco! Más eso no es...

Que espere sentado. Eso es así como tampoco le veo lógica. Y que no, que pongamos que se te olvidó para una boleta y esta gente saca y que te quitan la licencia. Y hay que esperar de 3 a 5.

0: queda 5 días sin licencia. Eso no tiene lógica, eso hay que cambiarlo también. Y que no, para obligarte a pagar. Igual tú vas a pagar, porque en el momento que tú vayas a hacer un trámite en el tránsito, te debe salir ahí. Deben de ponerle una multa o algo, pero no deben de quitarte la licencia. Nosotros nos hemos dejado metiéndola a doblar con esta gente del tránsito, así como el seguro, la agencia de seguro. No tienen triple doblar.
1: Mire, mi placa del carro es de enero. Y yo he estado metiéndome, en... Yo he estado metiéndome en la cosa del municipio para verificar si la placa mía está lista. Y eso es desde de enero. Voy a llamar al municipio acá al aire. Voy a llamar al municipio al aire para ver cómo está mi placa. Si está lista o qué, porque capaz que viene un policía y que no, que tu placa está vencida desde enero, que busque A, y ya va a haber otro problema. Y le voy a enseñar los papeles que tengo en regla de que yo pagué. Y tengo chuzo, loco, no. No, lo conozco. Alguien que trabaja en el municipio, le voy a dar el número a mi placa para ver si está listo o qué, pues. Porque si no, me van a boletear.
2: Hasta aquí el Cállame. 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
1: Oye, saludos a Indira, besito Indira, feliz martes para ti, besitos.
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0: dice molesta, perdón. Jeje. Cuando tú te levantas a molestar a alguien y tú que estoy soltera, quiero molestar a alguien, voy a llamar a Jerry Alexander. Quiero molestar a alguien, voy a llamar a Jerry Alexander.
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0: Oye, saludos a Idani en sintonía, Marlene y San también en sintonía de la calle 95. Saludos hasta Virginia C3 en línea. Dice por acá, buenos días, me identifico porque sucedió igual, tenía una licencia vencida, no la había revisado, ya habían pasado 5 retenes y en el último retén, en el parador, una unidad policial se dio cuenta que estaba vencida, me la quitaron, me puso una boleta $50, tuve que llamar a una amiga para que me conduzca el carro, si no llevaba el carro en grúa. Y cuando fui al tránsito, pagué todos los trámites en la ventanilla. Después de esperar, la funcionaria me dijo, esa ya no se te entrega porque está vencida. O sea, no hubiese pagado ese trámite ni esperar. Al final, todos esos días, yo manejando sin licencia y con Waze. ¿Cuánto hay ilegales en la calle? Bendiciones, yo comprendo, no hay, hay sentimiento.
3: Vamos con arroz con mango.
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0: Vamos con un arroz con mango rapidín.
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0: Vamos con un rapidito, vamos con una, vamos con un mix. 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
8: Yo tengo hasta la Polaroid.
0: Sí, sí. Luri, tú eres bien cizañosa. Hey, Luri, tú eres bien cizañosa.

0: placa, dijeron que iban a dar sticker. Ahora viene con la tecnología del sticker, brother. El sticker va a ser todo lo que es la modificación de la placa. O sea, si la placa es 2026, el sticker, si se vence 2026 para 2027, si se vende en 2027, el sticker se renueva automáticamente,
1: okay,
0: entre comillas. O sea, que Mayer está esponche la cabeza.
1: Ahora, yo puedo ir a buscar el sticker de normal, ¿no?
2: Tiene que saber que no es.
1: Eso me lo mandó acá a mi casa. Yo puedo ir a buscar el sticker normal, ¿no?
3: Aún con la licencia digital debes portar la plástica, así que no te dejes engañar por la gente que no conoce la ley.
1: Dice, después que hayas pagado la placa, el mes correspondiente no te pueden boletear.
3: Aún con la licencia digital debes portar la plástica, así que no te dejes engañar por la gente que no conoce la ley.
1: Ok, mi amiga está encendida. Freddy, ¿qué dice?
4: ¿Qué tal? Muy buenos días.
1: Buenos días, Freddy.
4: La calle.
1: Jair Alexander. Bueno,
4: yo fui por mi placa. Me tocaba mayo.
1: Ajá.
4: Ellos están dando solo un salvoconducto. Una hoja que tiene un QR que usted tiene que mantener en el carro ahí. Ya sea pegarlo en el vidrio atrás, adelante, donde le guste. Y si no, mantenerlo en la hoja para cuando el policía lo para, usted enseña su salvoconducto. Placa ni sticker hay, no hay nada de eso, solamente un saludo.

0: se te olvidó pagar la boleta, pero tienes 30 días para pagarla. Tú estás en desacato. Te multan.
1: 30 días, ¿qué?
0: Que es el recargo por no haberla pagado cuando la tenía que haber pagado.
1: ¿Qué cosa, Kamikaze?
2: Duele una pena.
1: ¿Qué?
2: ¿Y para qué sufrir?
0: Hey, Salito, adivina. Ese es tu propio problema. Que a ti se te olvidó pagar la boleta, pero tienes 30 días para pagarla.
1: ¿Qué cosa?
0: Tú estás en desacato. Te multan.
1: ¿En qué cosa?
0: Que es el recargo por no haberla pagado cuando la tenía que haber pagado.
1: ¿Qué cosa?
0: Te quitan la licencia. Que eso es durúa de una vez. Hay guardias que te dicen, hey, estás en desacato, dame la licencia.
1: ¿Pero qué?

0: 105.
1: Si quieres llegar,
2: hermano, dale gracias que el guardia te quita la licencia y no te monta el carro en grúa.
3: Ella... Pero si me montó.
2: Ya tú no tienes que enseñar papeles de plata pagada. Después que tú la pagas, con ellos, además el aparato que tienen, ellos la pasan.

0: Ya, oye, esta es terror. Salsero del West te saluda.
1: Oye, habla con
0: terror. Mi placa se vencía en mayo. Se me fue la onda, pero me di cuenta el 30 de mayo, cayó sábado. Traté de meterme en línea, parece en el municipio de Arraiján había. La página no estaba disponible. Traté el domingo, no estaba disponible. A todo esto el domingo era 31. Digo, bueno, 30 y 31, sábado y domingo deben dar el lunes de gracia, asumo yo. Voy el lunes, 50 palos de multa, viejo, de una. Yo le digo, hey, pero era fin de semana. Ah, pero usted tenía 30 días para pa haber pagado. Yo le digo, exacto, 30 o 31, no 28 ni 29. Pero dale, ustedes son la piedra y nosotros somos el huevo. Tenemos que aguantárnosla porque habían varios.
1: Así tú le dices.
0: Dale, está bien. Cuando voy pago 101 dólares de placa, viejo, porque eran 40 y pico más la multa, más lo que sea, 101. Me da un salvoconducto.
1: ¿Cuánto?
0: Le digo, ah, yo tenía 30 días, 40 y pico.
1: ¿Cuánto?
0: Más la multa, más lo que sea, 101.
1: ¿Cuánto? ¿Cuánto?
0: 101.
1: No, mentira. Dale, loco.
0: Me da un salvoconducto. Le digo, ah, yo tenía 30 días para sacar mi licencia. Ustedes tenían un año para tener mi sticker y no lo tienen. No, que a nivel nacional. Yo, a ustedes no les interesa con las excusas del usuario, pero el usuario sí le tiene que interesar con las excusas de ustedes. ¡Qué locura! Bienvenido a Pendejistán, digo,
1: ay,
0: Panamá.
1: No. ¡Ay, no! ¿Cómo fue? ¿Cómo fue?
0: Te me va a aprender, pero antes dijiste que el guardia te montó y nadie te dijo nada.
1: ¡Ey, uno! Uno goza con esta programación. Ey, a ti te meten la daga, pero no importa. Uno goza, loco, uno goza.
2: Esa negrita que va a caminar.
1: A ti te meten la daga, pero uno goza, no importa. ¡Oh,

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0: acá hace tiempo, eso fue en enero, en mi banca en línea del Banco General. Me sale el municipio, me sale de una vez mi placa que yo tengo que pagar. Yo la pagué una vez.
1: Cuando la gente se muere, ay Dios mío, se dice que era tan buena.
0: Dice, le haga caso a mi casa que él es asesor de la TT de Adoré. Pero él también está diciendo que a mí me van a meter un de... ¿Qué sacato él está hablando? Si yo no tengo... Yo no tengo boleta de nada, no entendí. Yo estoy en orden.

0: haciendo ejercicio todos los días. Yo hago ejercicio todos los días, una hora. Y me está pasando lo que a todo el mundo le pasa. Me veo igualito. Me veo igualito. Yo no veo que yo baje de peso, no sé qué es lo que es. Así hay muchas, digo muchos, que hacen ejercicio y lo veo igualito. Y que no, que yo hago ejercicio dos. Yo hago 5K, 6K, 8K. Yo, ¿serio? Y voy al gimnasio y yo, se nota.
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2: Vete de nuevo, ¿cómo dice?
3: Atrévete.
4: Mi hermano Claudio Tinson, saludito Claudio.

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1: Creo fenomenal. Que llega sin aviso. Creo en el poder.
2: Mi hermano el DJ Roderick en sintonía. Y hey, no me dijiste nada. Me mandé la cosa, me date en visto y todo.

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2: Jair Alexander.

Joyita, Panamá. La policía sigue buscando a los prófugos de la Joyita. Dice, si hay plata, yo voy.

0: es el merengue ese, café con leche. ¿Quién canta eso?
1: Ojalá que llueva café.
0: Va a meterla en esta tanda de merengue. ¿Quién canta esa, café con leche?

0: tú te imagínate yo bailando esa música bien agarradita.
1: Michelle, ¿cómo es?
0: Ya, mi amor, tú te imagínate yo bailando esa música bien agarradita.
1: Ok, bailando, pero en un lugar con aire acondicionado. A mí no me gusta nada esa cosa sudada y que cachete con cachete.

eso que no soy. Estoy apuntando lo que estoy haciendo porque no lo hago todos los días. No todos los días hago esta mezcla, no todos los días, porque yo no soy DJ. Yo no soy como Toby Guaco, que es DJ. Tiene su cosa arreglada y toda su carpeta. No, señor.

0: después Juan Luis Guerra.
1: Tranquilo, Bolívar, todos sabemos que tú eres puro plagio, puro YouTube, puro YouTube, sí. Puro DJ, y ahí tú pones lo que ponen ellos.
0: Pero sí, yo estoy...
1: ¡Rigal!

0: Ya lo anoté. Mañana hacemos un mix. Mañana hacemos un mix de merengue para mandárselo.
1: Los de allá, los de allá. Vamos.
0: Esa animación de que arriba y que allá, no está ahí nada.
1: Arriba. No, no, no, no.

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3: Gracias al Chiquito Pelé, como siempre, haciendo la intro. Él es el encargado de hacer la apertura de este show todas las mañanas. Mientras no so... ¿Qué pasó? ¿Apelaste a YouTube que ganaste la apelación? Bueno, estamos en apelación. Ayer no sé qué ocurrió. Nos tumbaron el YouTube. Yo, la verdad, iba al choque con el que nos denunció para pa hacerle su campaña también. Vamos al mantumán, tipo de Brasil-Panamá. Pero bueno, Chiquito Pelé, buena gente, que no, míralo. Si es una persona que necesita este recurso, ¿qué?
4: No. Yo apelé y le dije que eso para, le denuncié su cuenta y todo.
3: ¿Estás loco? ¿Lo tumbaron?
4: Sí, le tumbaron su cuenta.
3: ¿Estás loco?
4: Así mismo.
3: Ya, pero tú eres vengativo, no seas así.
4: No, me tumbaron la cuenta. Yo, así. Entonces apelé a YouTube y le dije que yo... no hice nada malo y que yo tenía todo bajo regla.
3: ¿Y por qué razón nos tumbaron? ¿Qué pudo haber pasado?
4: Porque, bueno, pusimos una imagen de alguien que tiene un canal de YouTube que puso el resumen del partido de Panamá-Brasil.
3: El man hizo eso y el man se buscó, pues.
4: Sí, pues, porque dice que nosotros ganamos mucha plata por esa...
3: ¿Qué plata vamos a ganar nosotros, loco?
4: Hoy estamos mundialistas, hoy tenemos las banderitas de todos los equipos.
3: Todos los equipos, hasta los que no están.
4: Esa decoración es gracias al cumpleaños de Zach Alexander.
3: ¿Sí?
4: Sí,
3: pero
4: sí.
3: Pero aguanta, ¿pero estas son las banderitas de este mundial?
4: De este mundial.
3: ¿De anterior que
4: todo pusieron? Del mundial, todos los equipos que van para el mundial, todas.
3: Cónchale, está bien. Sí, bueno, sí. Cristian Colina, lo noto muy pensativo.
5: Hermano.
3: Mirada hacia el horizonte. ¿Qué pasó?
5: Buenos días. Es que me está ganando TikTok.
3: ¿Te está ganando?
5: Estoy tratando de hacer un en vivo en TikTok.
3: Sí.
5: Ya que no tenemos YouTube, porque el señor se puso a poner...
4: No, ya estamos con YouTube.
5: ...oficiales de la FIFA, sí, y obviamente el señor FIFA se molestó. Es obvio que el señor FIFA se molesta.
3: Son manes locos. Tú mencionas FIFA, nada más FIFA, ya te quiere poner demanda.
5: Entonces estoy tratando de hacer un en vivo, pero como es primera vez, te pide como mil cosas y no tengo idea. Generación Millennial, no.
3: Pero tú sabes, Chiquito Pérez.
4: Sí, es? Sí, yo sé hacer toda esa vuelta.
3: Sí, Chiquito Pérez sabe hacer toda esa vuelta. Bueno, señor.
5: Pero no sabe que no puede poner videos en YouTube.
4: No sabía por copyright.
3: Chalabia, mira, yo no sabía, me sabía tampoco del video. Pero bueno, estamos arrancando, mis amigos, todo el Mundial by Tigo Sport, otra jornada más. En breve se estará sumando, como siempre, Toby Huaco.
5: ¿Dónde está ese señor?
3: Bueno, que como siempre, haciendo una misión, o comiendo, desayunando, o haciendo algún mandado personal. Y pues, ahí veremos qué dice el señor Chiquito Pelé más adelante. Bueno, Mr. Cristian Colina, ¿cuánto falta para que arranque el Mundial? Ya falta muy poco, y también para que juegue Panamá.
5: Vamos con eso, pues ponga la música.
3: Vamos para allá. Ahí va.
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5: Oiga, ¿cuántos días faltan para que arranque la Copa del Mundo 2026? Estados Unidos, Canadá y México. Faltan exactamente, escucha muy bien, Bambam, 9 días.
3: Nueve días
5: para que arranque la Copa. Uy, pude poner el TikTok.
3: Ahora sí pude. En
5: no.
3: El TikTok.
5: A ver, ahora sí pude.
3: Ahora sí, estamos bien ahí.
5: Bien, faltan 9 días para que arranque la Copa del Mundo. Parece increíble que cuando empezamos, bueno, cuando yo empecé acá, faltaban como 70 días. Como más de 60
3: días. Sí, por allá.
5: Lejísimo. Y ahora faltan solamente 9 días para que arranque la Copa del Mundo. Partido entre México y la selección de Sudáfrica en el estadio de Ciudad de México, porque ahora no puedes decir Estadio Azteca, no puedes decir Estadio Banorte, ahora
4: qué?
5: Es...
4: ¿Por qué?
5: Porque el señor FIFA se pone bravo, usted no
4: se
5: conoce
4: pone
5: al
4: bravo.
5: Señor... ¿Usted
4: señor...
5: no conoce al señor FIFA?
4: El señor FIFA, ¿serio?
5: El señor FIFA se pone bravo, si usted dice el nombre comercial de un estadio, si usted le pone videos ahí de goles de... No puedes,
3: qué
5: señor FIFA se pone bravo. Faltan 9 días para ese partido, y si usted quiere saber cuánto falta para que Panamá debute ante la selección de Ghana, que voy a hablar de la lista de Ghana más adelante, porque ya conocemos la lista oficial de los 26 ghaneses que van a participar en la Copa del Mundo y que se van a enfrentar a Panamá. Hay jugadores importantes, jugadores claves que juegan en clubes importantes, y para ese partido entre Panamá y Ghana, que es el primero de Panamá en la Copa del Mundo, faltan exactamente 9 más 6, Chiquito Pelé.
4: Oiga, 9
5: más 6,
4: 14,
5: 9,
4: 10,
5: 11,
4: 12, 13, 14, 15
5: días para que Panamá juegue el partido contra Ghana. Me gusta cómo cuenta Chiquito Pelé, claro, con los dedos.
3: El balo seguro.
5: El va, sí, el es con los dedos. Seguro, el balo seguro. El tema seguro. Es cuando le falten dedos.
3: Esa es la
5: ahí cómo hace, ¿ah? ¿Ah? Empieza a ver a los dedos.
3: Empieza a contar la gente así.
5: Lo veo del pie. 15 días para que participe Panamá contra la selección de Ghana. 15 días, una quincena. Oiga, para que Panamá debute.
4: Por ahí salió.
5: ¿Qué salió?
4: La lista de. La lista de Croacia fue, ¿no?
5: La de Croacia salió hace un rato, salió la de Ghana, la de Ghana.
4: La de Ghana.
5: Sí.
4: Y con la que jugamos.
5: Ghana es el primer partido. Después. Llegó Toby Guaco. Buenas noches, Toby Guaco.
4: Cumpleaños feliz.
6: Yo cumplo el 8 de agosto. Se nota que en esta cabina son comercio y letras.
3: No, él fue un sarcástico.
6: Se nota.
3: Él fue sarcástico
6: porque
3: con
6: sumar.
5: Estoy hueco. Ya que no tenemos YouTube, estoy en un en vivo en TikTok.
3: Ah, bueno, TikTok. La gente
5: el primer TikTok. En vivo en TikTok que he hecho en mi historia. Hay dos personas, una es mi mamá. Saluda a mi mamá.
3: Muy bien.
5: Saluda a
3: su mamá. ¿Esta bandera quién la puso?
5: ¿No le gusta?
3: Está mal puesta.
5: ¿Por qué?
3: Señor. ¿Por qué?
6: Porque la línea. Ajá. Es que yo tengo un toque.
5: Ajá.
6: Yo tengo un toque de exactitud de las cosas.
5: Está al revés, es correcto, tiene razón.
6: Las líneas no están planas, sino que hay lugares donde están giradas. Allá queda sobrando un hilo.
3: Es decir, sí. El esfuerzo que hizo Chiquito Pelé, que vino con esa
6: aquí
3: iniciativa.
6: Hay un pedazo
3: no sirve,
6: como de pared. O sea,
5: tú no, vienes a no criticar. La las banderas mundialistas de
3: sí, Chiquito Pelé. Tú lo estás diciendo en YouTube.
6: Es que esa estaba pegada arriba y arrancó la pintura.
3: Ah, ese es el mundial antiguo.
5: Y ahí, Alexander, defiende tus banderas mundialistas.
4: Celos, malditos celos.
5: A mí me gusta su decoración mundialista.
6: Bueno, pero gracias, poner... Yair. Algo es algo, ¿no?
4: Algo, eso sale un cayó de sac. Eso fue bajada. Ah, y ese pedazo de cemento es de la.
6: Allá sí, por eso lo estoy diciendo. Oiga, ¿le llevó a mi hijado su regalo?
4: Sí, sí, sí.
6: Regalo
4: sí.
6: Pendiente del año pasado.
5: ¿Qué le regalaron?
6: Y este año.
3: ¿Fuiste al cumpleaños?
6: No, sí, Isaac no quería ningún adulto en ese cumpleaños.
3: Ah, ok.
5: ¿Qué edad cumplió Isaac?
4: 12.
6: Oye, ¿qué le diga
5: que
6: le?
5: ¿Cómo son los cumpleaños ahora de los chiquillos de 12 años?
4: Bueno, exactamente.
6: Bueno, este es futbolista.
4: Es mundial.
5: Es futbolista.
6: Futbolista. Le cayó bien el. Porque le gusta el fútbol.
3: Bueno, sí, es cierto.
4: Y era el partido Brasil-Panamá.
5: ¿De qué era el dulce? ¿Cómo lo decoraron?
4: De Panamá.
5: Le puso la bandera de Panamá.
4: Panamá versus Brasil.
6: Subió
5: Panamá
6: esa
5: Brasil.
6: Ajá.
5: Ah,
4: y cuando
6: Brasil... Cuidado con las redes, porque aquí en Panamá todo es malo usar la bandera. Sí, y aquí vimos en el siglo antepasado.
3: Es verdad.
4: No
3: es
4: pusieron
6: nada, se puso la bandera aquí.
7: Es imposible que estás usando la bandera. Símbolo patrio.
6: Irrespetuosa la gente.
7: Te va a caer la multa.
4: Y cuando Brasil gana, le metió un zampazo al Brasil. Entonces quedamos medio dulce.
6: Pero estaba bueno el dulce.
4: Está buenísimo.
6: ¿Usted me trajo dulce?
4: No.
6: Porque yo mandé regalo.
4: Sí.
6: Sí. Mandé dos triondas. Dos. No una, dos.
5: ¿Mandaste dos triondas?
6: Dos.
5: ¿Pero del original?
6: La original.
5: Porque tú sabes que hay dos versiones.
6: La original para guardarla.
5: Ajá.
6: Y una para que jueguen.
5: Porque hay dos versiones. Uh-huh. La oficial, que cuesta como $200.
6: Esa es la que yo regalé. Y la otra para jugar.
5: Esa la regalé. Sí. Y la otra me cuesta como 40 palos.
6: Y la otra
5: para que se la deje a Lucas y la dañe.
6: Es que esas son las dos para saco.
4: Pero okay. Esa es el triunfo original, ¿no?
6: Por supuesto, una y la otra es la barata.
5: Ok, todas son originales.
4: Jamaica, eso no.
6: ¿Jamaica?
4: Jamaica,
6: yo no sé. No, tú estás leyendo otra cosa.
5: Made in Jamaica.
6: Jamás, Jamaica no hace nada de eso.
5: Oiga, este señor llega tarde y se va a ir.
3: Ya se va.
5: No, hombre. ¿Cómo está usted, Bamba?
3: Bueno, bien, gracias a Dios, aquí viendo el panorama, viendo redes sociales de las cosas que han acontecido. Ajá. Últimamente en el fútbol nacional e internacional. Hoy me enteré, no sé, y
5: ¿de qué?
3: Voy a adelantarme a esto, de que hay algunos partidos amistosos que se van a jugar justo un día hasta antes que arranque el Mundial.
5: Sí, hay selecciones que juegan día antes que arranque.
3: Pero me parece un poquito como extraño, ¿no? De que
5: jueguen... Bueno, Panamá juega el 6 con Bosnia. El Mundial arranca el 11, 4 días después, y Panamá tendría...
3: Pero un día antes de que arranque el Mundial hay selecciones.
5: Hay selecciones,
3: como Argentina, sí, y no sé qué otra va a jugar.
5: Sí.
3: Me parece muy extraño, pero bueno, no sé.
6: Ayer ganó Colombia.
5: Sí, ayer ganó Colombia, 3-1,
3: sí,
5: a Costa Rica.
3: Sí.
5: Pero, muy buen juego, ¿eh? Pero yo te voy a decir algo. Para lo que yo esperaba de Colombia, y lo que he visto de Costa Rica, esperaba que lo goleara, que fuera más cómodo.
3: Que fuera más contundente.
5: Pero sufrió.
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5: ¿Cómo?
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5: Bien, porque no tenemos YouTube, gracias a Yair.
6: Dos semanas estamos de vacaciones. Mantenimiento a la cuenta.
3: ¿En serio?
6: De Instagram, okay. De PlayStation.
3: ¿Qué, se la tumbaron?
5: ¿Por qué se la tumbaron también?
6: No, mantenimiento. Ah, o sea, cuando usted le da mantenimiento a los aire acondicionados, los edificios,
5: el mantenimiento. ¿Cómo es el mantenimiento de una red?
6: Esa cosa yo no la sé.
3: Una semana de mantenimiento.
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3: Tú sabes que ayer yo estaba viendo en redes sociales, uh-huh. Me puse a ver el partido de Colombia con Alemania. Ese fue en el Mundial del, desmiénteme Toby, 90-94, el Colombia donde estaba el pie de Valderrama.
6: 94, despedida 98.
3: ¿Sí?
6: Con despedida, ¿sí? Despedida del pibe Valderrama 1998. No,
3: juego mundialista donde goleó, creo que Freddy Rincón.
6: Pero es que la despedida, o sea, el último juego.
3: No despedida, me refiero al partido
6: contra que se Alemania. Realizó.
3: Ajá.
6: Pero ese fue un partido, ¿qué pasó ahí?
3: No, o sea, viendo la sorpresa que se llevó Alemania al jugar con un Colombia que
6: ese momento, fue el del 90.
3: El de 90, ¿verdad?
6: 90.
3: Ey, el pibe 90, 90. Estaba,
6: bro, es que estaba en su prime, no, el pibe estaba en su prime.
3: Hermano,
6: esa Colombia era muy difícil.
3: Muy dura esa Colombia.
6: Digo, la de ahora no es fácil. Ojo.
5: No estoy diciendo que sea fácil.
6: La de ahora no es fácil. Ojo.
3: Pero fíjate que me sorprendió algo de por ejemplo del pibe Valderrama, que justamente lo que conversábamos, quizás lo de Panamá, que toca, recibe, toca y da pase. Me explico, no era okay. De que claro, la asoma un poquitito, porque es que los brasileños son muy rápidos. Lo mismo hizo Colombia en ese entonces. Yo veía como el pibe recibía, miraba, ¡pum!, filtraba balón. O sea, que el tipo sabía, ya tenía referenciado a los alemanes, que eran muy, muy, muy, muy rápidos. Y también atacaban demasiado. Entonces todo era toque, o sea, puro juego de pared, ¿me entiendes? Wow, muy bien. Todavía recordando ese mundial del 90, ¿eh?
5: Saludos a los hermanos ticos que verán el mundial por televisión.
6: ¿Por qué en Panamá?
5: Ahí está, con una de estas.
6: ¿Por qué en Panamá nos burlamos tanto de los ticos? Yo siempre.
5: Porque ellos se burlan de nosotros.
6: Era por eso.
5: Pero igual es futbolístico, no lo pueden tomar personal.
6: No, pero sé que últimamente.
3: Lo que pasa es que siempre éramos como los Congo de Costa Rica.
5: Claro.
3: Siempre nos daban cocorrón porque era una liga muy fuerte. O sea, sigue siendo una liga
6: y
3: fuerte.
6: Y ahora les ganamos acá rato, ¿eh?
3: Claro. Ya las cosas han cambiado. Pero
6: le ganamos con el tercer equipo y todo.
3: Pero fíjate que Panamá no es el único de la región que nos está representando en el Mundial.
5: El único de Centroamérica.
6: Yo te voy a decir una cosa. Yo sueño. Este es uno de mis sueños futbolísticos.
3: Llegamos más tarde.
5: ¿Qué sueña usted?
6: Yo tengo varios sueños futbolísticos.
5: Ajá.
6: El primer sueño futbolístico es que le quiten las primeras 5 ligas de Europa al Real Madrid. Ese es el primer sueño futbolístico que tengo. Porque son...
3: ¿En serio?
5: Estamos hablando del Mundial y usted trae el Real Madrid.
6: Voy a hablar de todo. ¿Pero qué le pasa? Estoy hablando de todo el universo del fútbol.
5: Oiga, olvídese el Madrid ya.
6: Mi segundo sueño futbolístico, en orden de importancia, que ya cambió porque antes era otro, es que el dueño actual del Milan lo venda y se vaya.
5: Okay.
6: Es un gringo, se llama Cardinales.
5: Okay.
6: El grupo de Red Bull se va para Estados Unidos. Son parte de los dueños de los Yankees de Nueva York.
3: Sí.
6: Ese es mi segundo sueño. Que venda. No, nada bien. Es un desastre. Es un desastre esa gente. Y mi primer sueño político es que Panamá le gane un equipo oficial a México.
5: Está dura.
6: No,
5: México,
6: está duro.
5: México nos tiene de hijos.
6: Pero es que voy al punto.
5: Y en las finales nos tiene de superhijos.
6: No nos tiene de hijos, ojo.
5: Ajá.
6: Porque seamos inferiores. Es un tema.
5: No, por errores.
6: Vuelvo al punto mental. Panamá tiene mucha calidad. Y, por ejemplo, recordemos el último partido de final del
5: Copa Oro.
6: Copa Oro, México contra Panamá.
5: La mano de Coto Córdoba.
6: No.
5: ¿Cuál?
6: Sí, y un gol, ¿verdad?
5: Sí. Pero la mano de Coto es la que desencadenó todo. Sí.
6: No es que tú ves que México le ganó 5-0 a Panamá.
5: No, y la final anterior, la de, creo que fue la de Nations League, el gol que hace en el 80 y pico Jiménez.
6: Vamos al punto. Ese es el punto mío. Es un tema mental. Y es importante que trabajemos eso con la selección. Me preocupa mucho el tema mental. Ni siquiera al nivel futbolístico. Tenemos mucho nivel.
3: Pero
5: a mí me preocupa el tema físico de Panamá. Aparte del tema mental, que es muy importante en el fútbol, en cualquier deporte, en la vida, es muy importante la mentalidad.
3: Sí, claro.
5: Yo creo mucho en lo que tú crees que va a pasar, puede pasar.
6: Eso.
5: O sea, si tú piensas que tú vas a perder el partido, lo vas a perder, hermano. Si tú sales con mentalidad de que yo soy inferior, lo vas a perder.
3: Hay algunos que han llegado con la mentalidad de ganar y salen noqueados también.
5: Claro, pero ya pensando que realmente le puedes pegar a tu rival, ya tienes un paso ganado.
6: Rocky siempre pensó que le podía ganar a Polo. Escuche,
5: pero Rocky siempre llegaba a palo y palo
7: y palo, y al final ganaba.
6: Ganaba, menos la primera pelea con Apolo. La primera pelea con Apolo la pierde. Pero digo, era un man de que era, o sea, era contra el campeón. Pero la pierde ahí por punto. La segunda pelea la gana Rocky por punto. Los dos caen y se empiezan a levantar, pero no se levanta Rocky. Gana la segunda pelea.
7: Pero es increíble.
6: Luego la tercera.
4: Toby, esto es una película.
3: Sí, exactamente.
4: Película, la vida mucho, real. Eso no es la vida
6: la
4: real.
6: Tercera
4: es la película.
6: Pelea.
4: Es cierto.
6: La tercera pelea. Entonces ya él se habla con Apolo y le dice: Apolo, ayúdame porque, ¿qué pasa? Mr. T, que ya no estaba con el Magnífico, se separaron. Va a pelear, lo reta, pero insulta a la esposa, a Adrian. Y entonces viene Rocky, primero pierde, después le gana. Oye, luego de eso, ya era amigo de Apolo.
4: Escucha, Apolo, escucha, Apolo lo ayudó a ganar a Mr. T. Estamos en el mundial, Toby. Estamos en el mundial. Fútbol, Toby. Esta película, ¿cuántas veces la has visto?
6: Y ya no quería pelear. Pero adivina, Apolo dice: yo puedo, estaba viejo. Ah, el ruso lo mató. Y dice Rocky: ¿qué? Para Rusia ganar en Navidad. Y fue y le ganó. Adivina. Luego de eso, Rocky quedó todo golpeado a la cabeza. Destruida. Vino acá y que entró en un perrito. El perrito se puso loco. Y en la calle, Rocky le ganó un callejón. Y luego pasaron rantan años. Rocky, yo voy a pelear. No soy viejo, pero yo voy a pelear. ¿Quieren que siga o qué?
7: No, ya veo que te sale la película de memoria.
6: ¿Quieres saber de Creed? Pinocchio.
7: Pero ese como la película de John Wick, donde le caen a balazo John Wick en todo el mundo, 5 o 6 manes encima disparándole y ninguno le pega.
6: Nada,
7: viene John Wick
6: nada.
7: Y el primero
6: se lo lleva. Sí,
7: increíble.
6: Qué peliculón. Pero hoy vamos a hablar también de los amistosos. No hemos hablado de todos los amistosos que hay.
7: Por cierto, te voy a decir algo. Donde usted lea este jugador mundialista, Bam Bam, se va a levantar de esa mesa y se va.
3: No, es que ya lo leí, ya estaba pensando ir al baño.
6: Le toca a usted.
3: Desde la mañana más, lo leí.
7: Creo que está repetido y todo.
3: Sí, sí,
7: creo
3: sí.
7: Creo que
3: sí,
7: está
3: sí,
7: repetido.
3: Sí. Reese Rock, no sé cómo es la vaina.
7: ¡Qué bárbaro!
6: Pero ¿por qué de nuevo ese?
7: Yo no sé.
3: No sé.
6: 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Venimos con el jugador mundialista. Pero antes de eso.
7: Yo tengo una pregunta. Nosotros estamos en vivo en YouTube.
6: Sí, también.
7: Sí.
6: Antes de eso, iba a decir, no terminé de decirle que el boxeador era un gringo joven.
7: Es que siempre
6: Rocky va a pelear con él. Pero adivina, después de eso, lo que pasó, que mañana se los cuento, es que el hijo de Apolo quería pelear y le dijo: Rocky, entréname. Mañana le cuento Creed 1, 2 y 3.
3: Lo va a contar mañana, ¿verdad?
6: Sí.
3: No,
6: soy fanat.
3: Termínalo ya, mejor ya.
7: Jugador mundialista.
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7: Esto es increíble, pero bueno, yo lo voy a leer porque forma parte del guión y yo sé que hay una persona encargada que se demoró hasta las 2 de la mañana redactando
6: escuchemos. Pero vamos con otro jugador mundialista.
7: El jugador mundialista.
4: Ese jugador mundialista fue una de las primeras imágenes que yo coloqué en el YouTube.
3: No lo coloque, cuidado, nos tumban de nuevo.
7: O hablamos de las reglas. ¿Quiere que le hable de las reglas?
6: Pasemos a las reglas, porque ya lo tenemos repetido.
7: Sí, vamos a hablar de las reglas.
6: Usted tenía las reglas
7: favoritas. Yo tengo las reglas. Las nuevas reglas mundialistas.
6: Reglas mundialistas, ¿ah?
7: Pero ojo, son reglas mundialistas que se van a empezar a aplicar también en las ligas de clubes. Ojo. O sea, este fue el ensayo. Ya los amistosos son el ensayo. La Copa del Mundo es donde ya se va a implementar por completo y después en las ligas se va a empezar.
6: Pero los amistosos ya se están utilizando, ¿no?
7: Sí. Escuche.
6: Pero ahora están como que no saben qué es lo que está pasando.
7: Sí, pasó con Michael Amir. Eso es una de las reglas. La primera regla, saques de banda y saques de meta. Tiene 5 segundos usted para ejecutarlo.
3: Muy bien.
7: Saque de meta, 5 segundos. Si usted se tarda, se la doy al contrario.
3: Me parece bien.
6: ¡El aire hace calor!
3: Están ahorrando. Me parece bien.
7: Saque de meta, el portero, 5 segundos. Te tardaste más de 5 segundos, tiro de esquina por el contrario. ¿Qué le parece?
6: Okay, me parece muy bien.
3: Muy bien.
7: ¿Quién va a llevar el conteo? El árbitro.
6: Sí. ¿Usted sabe cuántas tarjetas le habrán sacado al Arsenal en la final?
7: ¿Y tú sabes cuántos saques de banda?
6: Se tropezaban.
7: No pierden. Hay jugadores que se demoran 1000 años. Jugadores que se le dan al otro. No, yo no voy a sacar. Y se le dan al otro.
3: Exacto,
7: y
3: llega
7: el otro y se lo voy a dar al otro. Y así va.
3: Muy bien.
7: Eso en cuanto a los saques de banda. Ahora las sustituciones ahora tienen un tiempo límite.
6: Ajá.
7: El jugador que va a salir tiene 10 segundos para abandonar el campo.
3: Muy bien.
7: 10 segundos.
6: Eso me gusta mucho. porque van caminando y aplaudiendo, ¿no?
7: Sí. Bien. Y a la gente.
6: Cuando van perdiendo.
3: La cosa cambia.
6: Salen por el marco.
7: No. Hay otro.
6: Por ahí entra el otro para acá.
7: Están del otro lado y quieren venir y recorrer la mitad de la cancha para salir. Bueno, si usted se demora más de 10 segundos, el jugador que va a entrar tiene un minuto de penalización. Es decir, un minuto el equipo va a jugar con uno menos.
3: Excelente.
7: La atención médica, ¿qué fue lo que pasó con Michael Amir Murillo? Los jugadores que reciben tratamiento médico dentro del campo tienen que quedarse, cuando se levantan, tienen que quedarse afuera por un minuto.
3: Ok.
7: Eso fue lo que pasó con Michael Amir Murillo, que fue atendido, después vino el cooling break, no habían contado el minuto y él quiso ingresar y lo sacaron y el señor 60 segundos fuera porque usted fue atendido antes del cooling break. El cooling break no entra como
6: exactamente. Hablo paréntesis, oye, me salió Min Jae Kim.
7: Ah, buen jugador.
6: Mire,
7: ve. Sí, grandísimo jugador.
6: Del Bayern Múnich.
7: Sí.
6: Coreano.
7: Jugadorazo. ¿Le salió Tim Payne ya?
6: No, todavía.
7: A mí tampoco. Esa figurita
6: están vendiendo como
7: esa figurita dólares. Como que desde que el man tiene 3 millones desapareció.
6: No se la compra exactamente porque le va a quitar toda la quincena para que se
7: dice esa que tiene varias, tiene como 5 Tim Payne y las está vendiendo ya. Ya llenó el álbum. ¿Lo llenó?
6: No, ya.
7: La de Coca, la de ajá.
6: Yo el domingo le va a ofrecer. Yo dije, "Sac, ¿qué quieres que te qué te regalo del álbum?"
7: Ya
6: yo
7: le debo a usted como 4 figuritas, creo. ¿No? Yo le debo a usted como 4 figuritas.
6: Sí.
7: Pero yo lo tengo aquí. Bueno, pero usted me debe una información que me para un contrato que no me envía.
6: Ahorita lo hacemos. Cerramos para que siga con las redes.
3: Usted están haciendo negocio. Están haciendo negocio acá.
7: Eso es la atención médica. Oiga, me faltan 300 figuritas, por cierto. Dígale, ¿sabe qué? Que me vaya haciendo.
6: 300, pero usted compró 17 cajetas y todavía.
7: No, compré una, pero que me salieron 200 repetidas. ¿Qué voy a hacer si el señor Panini no me quiere? Bueno. Novedades en la intervención del VAR. Usted sabe que el VAR está restringido para ciertas situaciones, no pueden meterse en la jugada, sobre todo para que haya mayor fluidez de juego. Pero ahora hay nuevas reglas donde puede el VAR intervenir en algunas jugadas. ¿Cuáles son esas? La segunda tarjeta amarilla. Cuando el VAR determina que es incorrecta.
3: Ok.
7: El VAR le puede decir al principal, no era segunda tarjeta amarilla, quítasela para que no expulses al jugador con tarjeta roja. Eso antes el VAR no lo podía hacer, ahora sí lo puede hacer. Confusión de identidad. Ha pasado, no mucho, pero hay árbitros que se equivocan con el dorsal.
3: Sí, sí.
7: Que no recordaba que el 12 tenía 12, tarjeta.
3: Exacto. Claro.
7: Me explico, cuando hay confusión de identidad, el VAR puede intervenir y decir, ese no era el man que tenía.
6: Eso no ha pasado, eso no ha pasado tanto, ¿no?
7: No ha pasado, pero puede pasar.
6: Sí, para evitar.
7: Hay
6: para curarse salud.
7: Esta es una que me gusta mucho. El tiro de esquina marcado de manera incorrecta. Antes el VAR podía saber que no era tiro de esquina, pero no se podía meter.
6: Ok.
7: Pero ahora sí se puede meter. ¿Por qué? Porque hay tiros de esquinas que se marcan de manera incorrecta y que terminan en gol. Ha pasado varias veces. Aquí en la Liga de Panamá pasa cada rato. Un córner que no era córner termina en gol y no puede hacer nada.
6: Yo estoy enredado todavía con el tema de los porteros.
7: ¿Por qué?
6: ¿Cómo se tienen que parar y salir?
3: No, normal.
6: No, hay una manera que no pueden bailar, ¿no?
7: No, pues, en los penales.
3: En
7: no.
3: los penales, en los penales. Penales. O sea, no puede salirte de la línea, no puede separarte de la línea.
7: ¿Fue al Divo o al australiano? Creo que fue. Sí,
6: al australiano primero. Y no fue, y tiene que ir a los. O sea, tirarse enfrente, puede tirarse enfrente, ¿no?
7: Pero siempre y cuando mantenga un pie por lo menos sobre la línea en el momento que toque la pelota el ejecutante, el cobrador. Siempre tienes que mantener un pie sobre la línea.
6: Y el tema de que
7: si... Y eso de que antes que se acercaba el Divo a hablarle al jugador, por ejemplo, eso ya no lo puedes hacer.
6: ¿Y si patea?
7: No.
6: ¿Y si toca la bola con los dos pies?
7: ¿La Julián Álvarez?
3: Ajá.
7: No se puede.
6: No se puede. No,
7: la Julián Álvarez es la del doble toque.
6: Sí, pero nunca la toco.
7: Ah, ya. Bueno, sí, pasa que usted es antimadridista. Pero bueno.
6: Siga.
7: Falta y pero conducta todo, incorrecta.
3: Estás agresivo.
7: Que el antimadridismo a él le brota. Lo peor es que tenemos un mes para que no hable.
6: Vio por su vibra, ¿ves? Me acaba de romper la página de Marruecos.
7: Eso es culpa suya.
6: Máquina.
7: Oye, a usted le faltan un montón ahora que veo.
6: Sí.
7: Por ahí te traigo, tengo un par de repetidos. Lo que pasa es que mi sobrino también lo está llenando y ahora me escribe todos los días para intercambiar. Ayer me escribió, me dice, tío, tengo 135 para cambiar. Y bueno, vamos a darle. Reglas de falta y conducta incorrecta. Ya no se va a amonestar un infractor de una jugada cuando se conceda la ventaja y se logre marcar el gol. Sabes que cuando hay una falta, dan ley de la ventaja. Si la jugada termina en gol, ya no es necesario que el jugador que comete la falta sea amonestado.
3: Ajá.
7: Porque sería como un doble castigo.
3: Claro.
7: Si la jugada no termina en gol, ya es otra cosa. Puede sacarle la tarjeta.
3: Ok.
6: Ya.
7: ¿Lo entendió?
3: Entendí, sí.
7: Creo que está bien porque es como un doble castigo. Si ya, o sea,
6: no había
7: ya marcó
6: pensado en eso, pero sí ha pasado.
7: Sí ha pasado.
6: Bastantes veces.
7: Esas jugadas, cuando dan la ley de la ventaja, la mayoría son tarjetas.
3: ¿Qué otra?
7: Hay una que está bajo evaluación, que es la ley Prestiani, que eso la hablamos acá en algún momento, la de taparse la boca al momento de hablar. Discutir con un adversario. Creo que ya, no sé si ya es oficial, pero está como en proceso de aprobarse. Pero igualmente la FIFA y FAB, que es el encargado de poner las normas, dice que aconseja que no lo hagas. Porque si lo puedes hacer, si lo haces, te pueden sacar tu tarjeta.
3: Okay.
7: Ahí está, las nuevas reglas para la Copa del Mundo. ¿Qué le parece?
3: Son todas, ¿no?
7: Sí.
3: Oye, ¿se van a seguir usando carritos?
7: Carritos de
3: sí, de golf, golf para sacar a los que caigan en el terreno y eso.
7: ¿Carrito de golf?
3: Sí.
7: Me imagino, no sé.
3: Mire, sí, porque ya la última vez, ¿no viste lo que salió en redes sociales? ¿Cómo golpearon a un jugador?
7: ¿Con el carrito?
3: El carrito sí lo chocó, sí, lo lesionó.
7: Espérate.
3: Llevaba uno. Sí, estaba sacando a Toby y Cristian iba a entrar. Era el cambio, hermano, y el man chocó al jugador.
9: Creo que es la segunda de Ecuador.
3: Sí, exactamente. ¿Cómo así, hermano? Y entonces, ¿ahora quién paga ese choque? ¿A quién hay que llamar?
7: ¿Dónde lo chocó, bro? ¿Cómo lo chocó?
3: Ahí justamente la línea.
7: Estaba en el suelo.
3: Lo que pasa es que él estaba mirando al entrenador.
9: Y como se van, atropellan un jugador que no estaba lesionado.
3: Exactamente.
9: Y al final lesionamos a dos.
3: O sea, por eso estoy diciendo.
7: ¿Quién le pone la multa a ese man que estaba manejando?
9: Parecía un juego del Chavo el 8. Esta cosa no pasa en el Chavo el 8.
3: Bueno.
7: ¿Y era del mismo equipo o era del equipo?
3: Del mismo equipo. Del mismo equipo.
9: 3:30 de la mañana en el
3: Mundial. No, qué locura. Escuchemos lo que dice la gente. A ver, dice la People. Adelante,
10: No, hombre, no. Ese chiquito Pelé es plagio hasta para eso. No, hombre, no. ¿Qué va?
3: ¿Por qué?
10: ¡Ay, a la vida!
7: ¿Qué dijiste, Chiquito Pelé?
10: Es original, Chiquito Pelé. Hago algo tú.
3: Pues por la bandera, debe ser, por la bandera.
7: ¿Por la bandera?
11: Buenos días, muchachos. ¿Qué tal?
7: Habla para ver.
11: ¿Quién me puede dar la apreciación del amistoso de ayer de Colombia con Costa Rica? Ayer quería burlarme algo, pero veo que Costa Rica como que se está levantando, se está despertando del ensueño que tiene.
3: Es que Costa Rica iba a darle con todo, si es que va a ganar y que va a perder nada.
7: 3-1,
3: sí.
7: 3-1, pero es que Costa Rica tiene una generación que creo que si logra que un técnico, que en su momento Alfaro lo hizo, Alfaro puso a Costa Rica a jugar de tú a tú, recuerden el empate contra Brasil.
3: Sí.
7: Yo creo que el tema de Costa Rica es disciplinario, es mental. Hay muchos jugadores que le gusta la fiesta, la parranda, lo que a usted le gusta todo iguaco, entonces así no puede estar. Ya no, eso era antes. Ya está retirado. Pero sí, Costa Rica jugó bien, la verdad. Por eso decía al principio, esperaba que Colombia le pasara por encima a Costa Rica, sobre todo por el estado anímico de los jugadores, pero creo que el Bocha Batista está impulsando por allí.
9: Adelantando, ya que estamos hablando de amistoso y que la gente preguntó, hoy se juega, ahorita a las 11 de la mañana, se juega Croacia-Bélgica. Interesante ver ese juego.
3: Sí, mira, sí, casualmente iba a decir eso.
9: Marruecos,
3: muy bueno.
9: Madagascar se juega a las 12, a las 12 se juega Georgia con el gran Kvaratskhelia.
3: Ajá.
9: Contra Rumanía. Gales juega a las 13:45. Ya no está Gareth Bale ahí, ¿no?
7: No, Gareth Bale está jugando golf.
9: Juega contra Ghana. Sí,
7: ¿en serio?
9: A la 1:45.
3: Ese juego hay que verlo.
7: Está bueno, ese partido hay que verlo.
9: Haití juega contra Nueva Zelanda a las 7 de la noche.
3: ¿A qué hora juega Ghana?
7: 1:45.
3: Aquí podemos verlo, Chiquito Pelé. Sí, ¿tienes cable? Sí.
7: ¿Tiene?
4: Lo puedes ver, pero con el volumen bajito, nada más visión.
7: No, visual. Para ver un partido sin audio.
4: Visual solamente.
3: ¿Qué restricciones?
4: Regla de la cabina.
3: Esto parece una regla de la FIFA y aparece regla de la FIFA.
4: No se puede comer, no puede traer visita a la cabina.
3: ¿Qué más?
4: No puede tener volumen alto, solamente 5 minutos.
7: No, para eso no pongas nada.
4: 5 minutos de derecho a prender la televisión y apagarla. El aire acondicionado, no todo el día.
3: Ok.
7: La del aire no me la tienes que decir, yo lo siento. Okay. Sí, gracias.
9: Oye, ayer ganó Canadá 2-0 Uzbekistán.
7: A la poderosa Uzbekistán.
9: Como dieron Colombia 3-1 a Costa Rica.
3: Sí.
9: Austria le ganó 1-0 a Túnez. Los dos van para el Mundial. Turquía le metió 4 a Macedonia, que no va. 3-1 Noruega contra Suecia.
7: Cuidado con Noruega, compa.
9: Sí, señor.
7: Cuidado con Noruega.
9: Y Montenegro le ganó 1-0 a Bulgaria, que ninguno lo está en el Mundial, ¿no?
7: ¿Y?
9: Eslovaquia le ganó 2-1 a Malta.
3: ¿Quién hace amistoso y no va para el Mundial?
7: Costa Rica.
3: O sea,
9: no, no, no.

0: contra Nigeria a la una. A la una pregunta.
1: Ese es mañana.
0: Nigeria.
1: Ese es mañana.
0: Vota en el mundial.
1: Pero ese es mañana.
0: Sí, mañana.
1: Oiga, hoy juega Tim Payne, eso no lo dijo.
0: Ah, sí,
1: Haití,
0: ¿verdad?
1: Contra Nueva Zelanda. Juega Tim Payne.
0: Mañana juega...
2: Qué buena.
0: Italia-Luxemburgo.
1: ¿Qué, cómo?
2: Luxemburgo.
1: Repítalo, repítalo, repítalo.
2: Luxemburgo Italia, va.
1: Ninguno de los dos.
2: ¿Qué va a hacer Italia a jugar amistosos? ¿Qué? Vayan a descansar, váyanse para allá, no sea pasear.
1: Italia va con una sub-20.
2: Yo no entiendo, Toby, de verdad, nuestro equipo, nuestra selección, nuestro país, Italia.
0: No, no diga nada.
2: No entiendo a nuestros directores de Italia.
1: Panamá, oiga, ¿qué pasó con la propuesta de Italia?
0: Corea,
1: con la propuesta de Irán, que si se iba o no se iba, que entraba Italia. ¿Cómo va eso? ¿Cómo
0: Irán
1: eso?
0: Va, Irán va para el Mundial.
1: Irán va, así Irán. No le aprueben la visa.
0: Exactamente.
1: Visto varios equipos que tienen problemas con visa. Cuidado.
2: Bueno, sí, sí, es que para el norte cuidado. Cualquier cosa.
1: Yo digo que los jugadores y las federaciones deberían ser diferentes, ¿no? Aprobarle la visa.
2: Claro, jugador.
1: Va a jugar. O sea, ¿qué más necesitas que el nombre del jugador y dónde
0: oye,
1: juega?
0: Oye, ¿qué vamos a hablar de la Cele? Lo último de la Cele.
2: Si hay último, mañana hay juego. Hay
0: pero
2: que hablar.
0: De eso. 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Bueno, lo último de la Cele, ¿qué dice? ¿Qué tenemos?
1: ¿Tiene que poner la musiquita?
3: No. Hey, mamá, buenos días.
2: Buenos días.
3: Esos sueños de Toby Huaco son puros sueños húmedos.
4: Hola, amigos, ¿cómo están?
2: Hola.
4: ¿Qué cómo están? Es que le comieron la lengua a los ratones. ¿Cómo están?
2: Okay, estamos bien. Bien.
1: Estamos bien.
4: Mira, yo soy tico. Y yo estoy muy orgulloso de Panamá.
2: Claro.
4: Yo no sé por qué dicen que es que los panameños creen que los ticos son... oigamos a Panamá o qué es la
2: no,
4: cosa
2: no, para
1: no,
2: nada.
1: No, no.
4: Que hablaban temprano. Si hay ticos que, si hay ticos que no les gusta eso porque son ticos tontos, porque claro. Yo creo que todos los centroamericanos deberíamos apoyar a Panamá. ¡Vamos Panamá, jodido!
2: Eso.
0: Mira,
2: eso.
0: Ahora que el oyente tico, gracias por llamar, gracias por mandar su nota de voz. Yo fui al partido, lamentablemente, que perdimos la clasificación contra Costa Rica, que perdimos 1-0, uh-huh. Para Qatar. Yo fui a ese partido en Costa Rica. ¿Y sabe qué? Me di cuenta que los costarricenses, aparte que son una población muy educada, muy, ¿sabe? Muy disciplinada.
2: Uh-huh.
0: Yo no sentí ningún tipo de hostilidad con los ticos. Para mí el tema es de la prensa tica. Siempre ha sido de la prensa tica más que de los ticos como tal.
1: Es que el juego es entre prensas.
0: Sí, es prensa.
1: Yo creo que el fanático, bueno, habrá excepciones, pero el fanático lo hace dentro del argot futbolístico.
0: Y la verdad es que yo me sentí muy bien.
1: Y la joda futbolística.
2: Sí, ¿con qué?
0: Sentí,
2: ¿con qué?
0: Yo me sentí muy bien ahí en el estadio en Costa Rica cuando fue la eliminatoria.
2: Ah, muy bien.
1: Costa Rica, hermano, Costa Rica nos lleva 50 años luz de.
2: Sí, es cierto.
1: Liga.
2: Sí, sí, sí.
1: Por
2: sí,
1: lo
2: sí,
1: menos.
2: Sí, sí, sí, es verdad.
0: Mucho más.
1: Costa Rica tiene un mercado donde los programas de televisión, de radio, pueden sostenerse solo hablando de la liga local.
2: Totalmente cierto. ¿Eh?
1: Solo de la liga
0: local. Totalmente cierto. ¿Por qué razón?
1: Aquí tienen que recurrir al Madrid, al Barcelona, a la selección.
2: Y
1: obviamente.
2: La hinchada es full ya a sus equipos.
0: Ya yo le dije por qué razón.
2: Locales, ¿por qué?
0: Porque somos gringos.
1: ¿Tú dices?
0: Somos gringos. No digo, es así.
1: Nos creemos gringos.
0: No, o sea, no es un tema de que.
2: ¿Y
0: nos
2: los ticos qué se creerán?
0: No es un tema que no.
2: Que son más gringos o europeos.
0: Los gringos llegaron aquí. Luego
1: americanos.
0: Los gringos llegaron aquí para la construcción del canal. Ajá. Quedaron aquí.
1: Ajá.
0: Y ¿cómo se llama? Nos inculcaron la cultura del béisbol. Y por eso el béisbol se desarrolló más que el fútbol. Ya lo mencioné la vez pasada.
2: Sí.
0: Los equipos de Centroamérica tienen historia de fútbol desde el 1903, 1910 y pico, 1920 y pico.
1: Del
0: Panamá del 1987. Ajá. Jugábamos béisbol, no jugábamos fútbol. Y lo dije, imagínate, hubiéramos empezado el fútbol con la calidad que tenemos desde 1903.
5: Pero queremos ser gringo. Yo no quiero ser panameño. Yo quiero ir a. Yo
1: ¿tú quieres ser gringo?
5: Sí. Sí, sí.
1: Yo quiero.
5: Sí,
1: lo que quieres es visa para el mundial.
5: Yo quiero ir para allá. ¿Sí? Hablando de esto, a pocos días del inicio de la Copa del Fútbol, expertos en ciberseguridad alertan sobre el aumento de estafa telefónica dirigida a los fanáticos del torneo. Hola, buenas. Cristian, se acaba de ganar 2 entrada para el juego.
1: ¿Qué tengo que...? ¿En serio? ¡No puede ser! Sí. ¡Increíble!
5: Para nosotros activar eso, nos tiene que mandar $100 al...
1: ¿A dónde? ¡Dime la cuenta!
5: Dice, en redes sociales para...

0: falsas entradas, premios, promociones. Por ello, recomiendan no compartir datos personales, bancarios, de verificación, siempre autenticidad de las redes sociales. Mis redes sociales, ajá, si alguien entra, ajá, trata, me llega un correo, un código y me y una llamada a mi
1: WhatsApp. Ese no es dos pasos, ese es tres pasos.
0: Tres pasos.
1: Está bien.
0: Todas mis redes sociales.
1: Yo pensaba que la gente no caía en esas estafas. Pero la gente cae. Y yo tengo una tía que cayó en ese estado.
2: ¿En serio?
3: Adultos, sí, los adultos de tercera edad y cuarta edad.
1: Bueno, no sé, en ese momento mi tía sí estaba en tercera, después cuarta, quinta.
3: Después de los 50, tercera.
1: Pero ella la llamaron y le decían, no, que se ganó un premio de no sé qué. ¿Pero qué tengo que hacer? Mándeme el código de una tarjeta de teléfono.
3: De una vez.
1: De cinco palos. Y mi tía metió sus cinco. ¿Qué más? ¿Qué tengo que hacer? No, si usted mete más tarjetas, más posibilidades, más premios.
2: Ay, ya la vida, tía.
1: Mi tía metió como 30.
2: Pues. No, metía, loco.
3: Una pregunta.
2: Hablando, ya madrugaron a la tía.
3: De los 50 en adelante. ¿Tú cuántos tienes, Bambán?
1: Ey, pero ¿cuál es esa pregunta?
2: ¿Sí? ¿Cómo así? ¿Qué? ¿Cómo así? ¿Qué pasó?
0: 48, humildemente. Cumplo 49.
2: 48. Sí, yo estoy igual con Yair, 48.
3: Ok, está bien.
0: Oiga, hablando
2: el
0: de
2: el otro año cumplo 47.
0: Ayer a las 3 de la tarde fui a ver la película Visa para pa el Mundial.
3: ¿Qué le pareció? ¿Se vio?
0: Sí, nosotros, yo y Sa, estamos solitos en la sala porque era las 2 y media de la tarde. No había nadie más en la sala.
1: Ahora está trabajando la gente.
3: ¿Le dio risa?
0: Sí, sí. Hablando de la estafa.
1: Yo vi el tráiler y fue bueno.
0: Esos manes hicieron una sátira de la cárcel.
1: Los manes de la cárcel que
0: sí. Ey, está muy bueno, se lo recomiendo. Y por de paso salgo yo ahí caminando para el estadio.
3: ¿No?
1: Lo pone que lo dice así, lo cuenta así. Y el cameo dije 2 segundos de espalda.
0: No, tranquilo, fueron bastante segundos. Iba rumbo al estadio a ver a mi selección ganar. Fui el único panameño en estos que estamos aquí que apoyó a la selección de Panamá para rumbo al Mundial.
1: Yo lloré también.
0: No todo era un...
2: Nosotros apoyamos.
0: ¿Qué apoyó o qué?
3: Fuimos al estadio.
0: Sí.
2: ¿Tú no viste la foto que tomamos en grupo?
0: Sí.
2: La foto que tomamos en grupo.
0: Silencio, antes que me arrebate por una cosa que ustedes dijeron aquí.
1: ¿Qué?
0: Sí.
1: Pero dilo, ese hombre. Sí, varoncito, dilo.
0: Tengo la grabación de ellos. Tengo la grabación de muchos comentaristas deportistas que ahora están... Ay, que la selección, tengo todo grabado. Así que mejor les recomiendo la película, la vayan a ver. Yo salgo en la película yendo a ver a mi selección.
2: ¿Pero qué sales haciendo qué? ¿Jugando? ¿Qué
0: no,
2: sales?
0: Voy con mi hijo, agarró la mano como un buen panameño que siempre.
1: Un buen padre de familia.
0: Y que fui para allá.
2: ¿Cuánto te pagaron
0: por salir
3: la
0: película?
3: ¡Lo último de la serie!
1: Yo tengo que creer que a Chiquito Pérez le están pagando por esta promo, porque tiene toda la semana hablando de la película.
2: No, yo no me pagué nada. ¿Regalía o qué?
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3: Confirmaron que los boletos están prácticamente, ya se acabaron todos.
0: Ya se acabaron.
3: El pitazo inicial, 7:45 de la noche.
1: ¿Comparte boletos?
3: Yo sí.
1: ¿Y el grupo? Pero usted dijo que tenía un grupito.
2: No,
1: el grupo de WhatsApp titubeó mucho.
3: Demoró demasiado. Yo el domingo le dije.
2: Yo iba a depositar, pero de verdad me surgió algo.
1: Yo sí odio a las personas que no responden en el grupo. Si estás armando un plan, hermano, habla rápido, no vas a hablar. En la noche anterior, a las 9 de la noche, y ahora sí voy.
3: No, lo compramos. Dos personas que van, una pareja que va conmigo, nadie contestaba, ellos contestaron, lo compramos. A las 2 horas, no, como a las 9 de la noche. Mi hermano el Ginoz, ¿usted lo conoce?
1: Yo lo conozco. Ayer tuvo viral.
3: Para comprar boleto yo.
1: No, hombre. Pero Gino no tiene credencial.
3: Gino, pero no se me preguntó.
1: Ah.
3: Pero siempre me pregunta eso, y después cuando llega el partido dije, yo no voy a ir porque me dieron, siempre pasa lo mismo.
2: Estás esperando el bono del chico.
1: Hay que hacer la gestión. Hay que hacer la gestión de ahora en adelante para acreditación.
0: Pero es que los boletos se tienen que comprar mucho, mucho más antes. Si eres, quieres ir a ver esos boletos.
1: Un verdadero fanático.
3: Sí. 500 policías va a haber mañana alrededor del
0: rombo. Teníamos 2 boletos en la grada ahí arriba, en la extrema roja. 2 para ir para allá. Pero cuando ya nos metimos ya no hay. Ya
3: Panamá va de rojo, por cierto. Obviamente, ¿no? El uniforme rojo también debuta contra Ghana. El uniforme blanco.
1: Los colores.
3: Rara.
1: Es así.
3: Contra Croacia. Así. Me parece rara esta.
1: No, es rojo.
3: Ah, bueno, sí, porque viene Inglaterra,
1: es
3: ¿no?
1: Rojo contra Ghana. Azul contra Croacia. Y blanco contra Inglaterra.
3: ¿Inglaterra va de qué color?
1: Bueno, no sé.
3: No creo.
1: Esa es la última que leí hoy en
0: Busque los uniformes de Inglaterra.
1: Bueno, si eres que me llegó la información a mí, lo leí.
3: Bueno. Oye, vamos con el dato curioso que estamos atrasados, porque ustedes se han dedicado aquí a hablar de Rocky.
2: De la película de Panamá.
3: Dato curioso este mundial, papá, hombre.
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3: mundiales porque usted vio ese mundial. Ajá. Para que nos cuente cómo lo sintió, cómo lo vivió. Oye, el silbato inteligente de los árbitros. ¿Cómo? Hoy se presentará el modelo definitivo del silbato electrónico para los jueces principales, el cual emitirá una señal de radiofrecuencia directa que tendrá automáticamente el cronómetro oficial de la transmisión con el milisegundo exacto en el que sea soplado. El búnker flotante de la selección de Corea del Sur será la única que no se hospedará en un hotel en tierra firme. Hoy se instalará en un superyate privado anclado a la costa de la California, buscando aislamiento total y máxima seguridad para sus jugadores. La FIFA comenzará a aplicar un compuesto botánico biodegradable en las líneas blancas del juego, que cambia ligeramente de tonalidad bajo las luces nocturnas para mejorar la visibilidad de las cámaras de ultra alta definición 8K.
1: Está bien.
3: Demencia tecnológica en este mundial. Ya son las 10:45 en todo el mundial Baitigo Sport.
2: Bien, ¿qué dice la gente, pues? A ver. Recomiendo. Oye, ustedes respondieron al amigo Tico que dijo que él es Tico, pero
3: sí,
2: que
3: le mencionamos Panamá. Yo le voy a decir la verdad.
1: A mí me encanta Costa Rica.
3: Yo nunca
1: tengo la cultura futbolística que tiene, yo la envidio.
3: Nunca he tenido problema con los ticos, la verdad.
1: Yo sí, a veces me peleo en redes.
3: Yo nunca. Yo fui a Costa Rica, me sentí muy cómodo. Con Colombia tampoco nunca he tenido molestia. Me gusta, he ido a Colombia. Perdimos lamentablemente el último partido, pero bueno.
2: ¿Y con Venezuela?
3: Con Venezuela nunca, hasta que Penedo le metió una patada a un jugador y se formó una demencia.
1: Con Colombia yo tuve rifirrafe cuando el partido de Copa América, ¿no?
3: Sí, me acuerdo. Sí.
1: Que hubo una jugada ahí que estuvo medio rara y tuvo 1,000,000 de visualizaciones ese post.
2: ¿Ah,
1: y,
2: sí?
1: Y yo tuve que dejar de leer porque ya me iba a volver loco.
3: Y el amistoso acá en Panamá con Venezuela, que Penedo le metió una patada a un jugador.
2: El venezolano.
1: Yo no estaba.
2: Sí, el venezolano.
1: ¿Qué año? ¿Qué año?
3: ¿Cuándo fue eso, Yair?
5: En 1995.
3: Y con los demás países.
1: Pero hubo dos peleas, ¿no?
3: Una vez en el Cuscatlán nos trataron horrible la clasificación para el Mundial de Brasil, ¿se acuerda? 2014.
1: Que usted está hablando de Cuscatlán, palabras mayores.
3: A los panameños le tiraban bolsa con orines.
2: Orines, con excremento. Y con popó.
3: Poco.
2: Horrible. Sí, eso fue
3: eso
2: noticia.
3: Fue horrible en El Salvador, sí, pero sí. Era otro Salvador hasta que llegó Nayib Bukele.
2: Hasta que lo salvó.
3: Y entonces, el único país con el que yo tengo problema personal de fútbol.
2: Con Real Madrid.
3: Ajá. Se llama
2: Real Madrid.
3: País, dije.
2: Real Madrid, apuesto.
3: No equipo.
2: ¿Para qué se te sale Real Madrid?
3: Se llama México.
2: ¿Por qué?
3: Porque siempre han jugado sucio contra Panamá.
1: Bueno, tienen de hijos.
3: Pero con trampa muchas veces.
1: Con trampa muchas veces.
3: Ya, pues. ¿Qué viene?
2: Ok.
3: Chris, ¿quieres que le cuente?
1: Se desahogó.
6: Colombia es un equipo quizás hasta más fuerte que Brasil. Porque eso fue lo que se dio en la última Copa América. Colombia llegó a la final y jugando un fútbol champán. Le voy a decir algo. Esto era lo que yo esperaba de Panamá. Un 3-1, un 2-0, un 4-2. Porque el hecho de que un país sea superior no significa que te va a humillar y vas a hacer ese papelón de que te goleen. Ya este tiempo de esos papelones, de que te veían esas goleadas, eso ya no se ve. Entonces,
2: que no, que todavía se ve. ¿Cómo que
6: el partido
2: no?
6: Con Brasil. Me explico, sabíamos que íbamos a perder, pero no así, no hace este papelón que la gente se ría de nosotros.
2: No, Melende no se está riendo. Creo que
1: yo dije 3-1 también, era lo que
2: yo pensaba. 2-0, la verdad, pero era justo y necesario. Mira, lo que pasó yo creo que es una lección también de vida. Hey, brother, ¿sabes qué? ¿Dónde estamos mal ante equipos como Inglaterra, Brasil, etcétera, etcétera? ¿Y qué ajustes tenemos que hacer? Ya, yo pienso que ese pues es el ensayo y error.
3: Claro.
2: Ya, es un amistoso.
3: Ese juego pudo quedar 2-2 para que
2: sea. Claro que sí, el primer tiempo dijo todo.
1: Primera vez que le hacemos 2 goles a Brasil.
2: Exactamente.
1: Y primera vez que Brasil nos hace 6.
3: Sí, habíamos quedado empate en el último juego.
1: 1-1 y 5-0, 5-0 y 4-0, creo que eran los resultados, los primeros.
3: Sí.
2: Dice, no sé si Cristian dijo...
3: O sea, el resultado de este juego no refleja lo que se vio en el partido que debió ser, que fue el del primer tiempo.
2: ¿Será que nuestro segundo cuadro, el que utilizamos en el segundo tiempo, los cambios, no es el adecuado? Pues?
3: Es que no hubo un segundo cuadro a tiempo, Bam Bam.
1: El segundo cuadro entró cuando el partido iba a 5-1.
3: Sí, fue un segundo cuadro de goteo. Entra Fajardo y sale Waterman. Ese fue el único cambio del medio tiempo.
1: Y Fulo Martínez.
3: Todo nada más. Cuando meten 3 goles en menos de 10 minutos, entonces Cristian se mete como 7 jugadores.
1: Ni que, esto es un amistoso, puedo hacer cambio.
2: Ahora, si tú fueras Christiansen,
3: así mismo digo.
2: ¿Qué ajuste tú haces para el siguiente partido, por lo menos en la portería? Porque Cuti me pareció muy infantil con lo que hizo.
1: Es que creo que Dominicana no es un termómetro para eso.
3: No.
1: Esa exigencia, no. O sea, con todo respeto a Dominicana, por supuesto, pero no es el termómetro.
2: ¿Y Bosnia y Herzegovina, qué te parece? Puede ser
1: un poquito
2: más.
1: Ahí sí.
3: Tiene que probar todo en Brasil, todo. Claro. Tiene que tener 2 cuadros. como hizo Ancelotti.
2: Claro.
3: Tenía dos equipos. Este es mi titular, este es el segundo, va completo para probarlo. Christensen no entendió eso y debió hacerlo. Él tiene que tener ya otro cuadro.
2: O quizás no lo tenía. En un segundo cuadro, así como tal. Pues. O sea, para cambiar 10 jugadores, quizás él dirá, no, hasta ya no me arriesgo.
1: Voy a aguantar. Con el primer cuadro que lo hizo bien, voy a aguantar 20 minutos.
2: Claro, exactamente.
3: Estoy muy preocupado que no tengamos un jugador que haga las funciones de Carrasquilla. Eso me tiene muy preocupado.
1: Pero eso hace rato. Y no hay, es que no hay.
3: Y yo volvería a Bárcena a su posición. Eso que hizo, ese experimento no me gustó.
1: A mí tampoco me gustó.
3: Para nada.
1: La de Blackman, o sea, es 2-3 ahí.
3: Sí, la de Blackie se puede trabajar, pero el Barcelona lo vi tan incómodo.
1: Sí.
3: Que es un jugador que me da tranquilidad cuando tiene la bola.
2: Claro.
3: Y ahí no puedo, estaba enredado, hermano. Bueno, ahí no juega él.
2: Ojalá y las canteras nacionales tengan en su mira preparar jugadores como tipo Carrasquilla.
1: Necesitamos un nuevo Carrasquilla.
2: Que a futuro tengamos
1: un volante 8. Porque Carrasquilla tiene cuánto ya, 27, 28.
2: Por allá, hasta allá casi ya un par de años llega a los 30.
3: Necesitamos trabajar en estos tipos de jugadores.
2: Dice, otra regla, no sé si la dijo Cristian Colina, los balones ahora le pones en la cima de un conito.
1: Sí, eso tiene rato.
2: ¿En qué momento?
1: Ya no hay recoge pelotas. Ahora
2: la ponen en un conito. Sí,
1: entrenamiento.
2: Ok, sí, tiene razón.
1: Porque usted sabe.
2: ¿Y quién la pone ahí?
1: Él recoge pelota.
2: Ah, okay.
1: Pero usted sabe que a veces lo recoge balones, al final del partido se pierde,
2: sí.
1: Ya no hay pelota. Pasó acá en el Rommel, se perdieron las pelotas el día de la clasificación.
2: Es verdad.
1: No había pelota, a veces habían tres en el campo también.
2: Dice, ¿le podrías decir a Cristian Colina que hable sobre los balones trionda que el equipo de Ghana se quejó porque no pican como deben ser?
1: Eso lo hablamos
2: en las canchas. Sí, lo hablamos ayer, exactamente.
1: Eso cambia el juego por completo, hermano. Que la pelota no pique bien, o sea, es que tienes que pensar ahora para dónde va.
2: Será por la superficie de los estadios que son.
3: Que yo le regalé a Zach Alexander Pica, yo era Dominator.
1: Usted, bueno, sí.
2: Pero es que depende de la superficie del estadio.
1: Así que ese era otro trionda.
5: Yo lo llevé ayer y ya se dañó uno.
3: ¿Se dañó uno?
5: Sí.
3: ¿Cómo así?
5: Yo no sé, lo dejamos afuera en el port y el sol como que.
3: Dame un segundo.
2: Ah, no, todo bien.
5: Eso.
3: ¡Ching! ¿Qué pasó? Está raro, eso es mío que es original.
5: Era original.
3: Te doy dos por el precio de una, son originales. Yo.
5: Él sola derritió.
2: No, esa fue de la que no pescaron en el aeropuerto.
5: Se plateó sola.
3: 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Ya son las 10:52. Viene historia de los mundiales. Bam, bam.
2: Ajá, ¿qué pasó?
3: 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Te cuenta la historia de los mundiales.
2: ¿Recuerdan ustedes a eso?
3: No, nosotros no recordamos nada. Por eso te dimos a ti que lo contaras.
2: Ok.
3: Yo no había nacido, nací 3 años después. Y Cristian, Dios mío, creo que ni los papás habían nacido.
1: Mi papá tenía 5 años y mi mamá tenía 1 año.
3: Ya Bamba se ha graduado de la secundaria, imagínate.
1: Ya tenía 2 doctorados. Ya tenía 3 divorcios.
3: Cuéntelo, ¿qué pasó en el 70?
2: Tenía la axila llena de vegetación. Oye, en 1970 México, ya chiquito, pero estaba allá en su... Bueno, yo creo que ni vivía ahí donde se crió.
3: No existía.
2: ¿Dónde tú creaste de bien pequeñito, chiquito, Pelé? ¿El Marañón, dónde fue?
3: No, sí existía el Marañón. Lo que no existía era San Pedro.
2: No, él, por eso, él dónde se crió cuando tenía 2-3 años. ¿Qué? ¿No recuerdas tú?
3: En Caledonia, Yair. No sé.
2: Está viendo TikTok. No sé dónde se crió. Bueno, lo importante es que México 1970, y fíjate lo interesante de esto, de nuestro continente, México a través del tiempo ha sido un lugar sede de mundiales, pero mira, ¿desde cuándo? Del 70,
3: sí,
2: cuando estaba Pelé. Es decir, que ellos hicieron su estructura futbolística y sus estadios con miras hacia el futuro. Desde ese tiempo ya pensaban en el futuro. No pensaron en hacer un estadio pequeñito porque para tener un mundial en 1970...
3: Mira el tiempo que tenían jugando fútbol.
2: Sí, señor, 1970.
3: Y adivine, primero gana mundial Panamá.
2: Claro, y yo y lo que voy a hablar, me imagino que eso ya...
1: ¿Tú puedes tomar en serio todo ese comentario?
2: No.
1: La cantidad de sal que nos está tirando ahí.
2: Sí, demasiada, bro, demasiada sal. Entonces, ¿qué pasó? Pero fíjate que FIFA, a través de los años, yo no sé si ustedes se han dado cuenta que siempre surge un tema con la parte del marketing independiente de los jugadores. Ajá. Llámese camisetas, tacos, celebraciones. Incluso yo recuerdo que cuando quedó España fue en el 2010, que quedó campeón.
1: Sí.
2: Yo recuerdo que le prohibían a los jugadores que cuando celebraran un gol hicieran sus celebraciones personales, porque algunas iban ligadas con algún patrocinador personal. Recuerdo. Entonces, fíjate lo que sucedió en 1970 en el caso de Pelé, porque dice marketing de guerrilla justo antes de un saque inicial. Pero para ese entonces, obviamente, estaba todo esto en pinino. Pelé le pidió al árbitro unos segundos para amarrarse los tacos o las botas o los botines.
3: Ese video está.
2: Sí, la cámara de televisión obviamente hicieron un plano cerrado justamente, obviamente es Pelé. La gente quiere saber qué va a hacer Pelé ahí, porque se está agachando. Bueno,
3: ajá,
2: el man fue a amarrarse sus tacos en vivo y todo el planeta, todo el que estaba en sintonía, vio exactamente lo que estaba haciendo el astro brasileño, porque él había firmado un contrato con Puma. Y obviamente,
3: no,
2: al ir a amarrarse los tacos, ¿qué pasó? Le hicieron el plano cerrado, claro, a los tacos, porque, que eran Puma.
3: Pero qué demencia.
2: Y automáticamente se vendió, imagínate, cerca de $120,000 en esa época. Fue de ganancia. Para esa época, que eran millones, me imagino, bestia, para Pelé. O sea, todo lo que hace, me imagino, dijeron de que Pelé, lo que tienes que hacer,
1: qué jugada,
2: que
1: pide. Brutal ese marketing. De verdad, pide, que brutal ese marketing. Brutal.
2: Claro, pero obviamente.
1: Unos segundos.
2: Él fue, no, él lo hizo venir, quizás con intención, pero ante nosotros es intencional, porque él dice, voy a agarrarme los tacos. Quizás,
1: no,
2: se lo soltó.
1: Eso está armado, eso está,
2: claro,
1: armado.
2: Por eso, quizás se lo soltó y le dice al árbitro, tiempo, que quiero amarrarme. Voy a amarrarme.
1: ¿Qué nivel, hermano?
2: Claro.
1: ¿Qué
2: y existe nivel? Una venta increíble. Pero luego...
3: ¿Qué pasó ya, luego?
2: Ya tú sabes que ya en los mundiales FIFA dice, brother, aquí nadie va a lucrar si no soy yo.
1: Es que
2: así que
1: tío,
2: nadie aquí va a venir con su taquito y su
1: tío,
2: vaina.
1: El tío F, claro, es complicado. El, claro, tío F, o gano así yo, es, no gana nadie.
3: Oye, ese así cuento es, de Bambán, ese cuento, historia de los mundiales, llegó gracias a Cemento Bayano, es el ex Cemex. 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
2: La People.
7: DJ, aquí en sintonía, de Condado. Ahí le recetamos 3 a Costa Rica ahí. 3-1.
2: Listo.
8: Sí, por cierto, mira, yo creo que los ticos, y yo digo los ticos porque yo realmente yo no odio a nadie, ni me causa mal perder contra otro equipo, es parte del juego, alguien tiene que ganar.
2: Claro.
8: Pero yo creo que el único equipo del que Costa Rica habla mal, especialmente tico futbolista, es México.
1: Es que México es el enemigo de todos Centroamérica.
3: Centroamérica unida.
2: Es el, como el peladito odiado del barrio.
1: Sí,
2: ¿eh?
1: Sí,
2: como
1: sí,
2: donde calla viene México, píalo de manso, payaso.
1: El man que tenía todos los juguetitos.
2: Exactamente, y todo. Y el que rofeaba y vaina.
1: Tú no podías tener algo porque llegaba y él tenía uno mejor.
2: Era un Kiko, no te metas con esa chusma.
1: Ajá. Sí, se llevaba así, la pelota.
2: Era así, exactamente. Nosotros vamos el chavo.
1: Lárgate de aquí.
2: Nosotros vamos el chavo.
9: Buenos días, el experto en el balón. Mire, la prensa en Río de Janeiro está hablando tan mal de Brasil. No, sí, crean que están hablando mal de Panamá.
2: Sí, es cierto, yo vi un video.
9: Sobre todo, ¿por qué están hablando tan mal de Brasil? Porque después del gol que Vinicius fue fortuitamente, bueno, Bárcena, que un despeje y bueno, no fue bueno. Después de ahí, al minuto 47, Brasil nunca vio la bola. No hubo un dominio de Brasil. Uh-huh. Quien dominó a Brasil fue Panamá. Siempre. Que tuvo que hacer Ancelotti, cambiar los 10 jugadores, mejor
1: la
9: dicho,
1: limpia,
9: para poder ver la luz en el camino. Si no, no iban a ver la luz en el camino.
2: Claro, dice por acá.
3: Ahí es cuando Cristian se tenía que ver lo que estaba pasando y darse cuenta que la selección. No, como dice el oyente, no es que Panamá controlaba el juego, es que estaba muy parejo. Subíamos, bajábamos, subía un juego muy parejo.
2: Ahora, Toby, quizás por eso no hizo los cambios. Por dice, si me resultó el primer tiempo, voy a mantener esta, sí, gente para que tal.
1: 1000% fue.
2: Pero
1: sí,
2: esto
1: no
2: más
1: quiso arriesgar.
2: Sí, sí, claro. Me imagino que fue, sí, por eso.
1: Hablando de Brasil.
2: Pero se desgastaron.
1: Anoche.
2: Claro.
3: Twitter, hay un man, jugador. Calvo brasileño que iba por el lado
2: Calviño
3: derecho. No me acuerdo cómo se llama.
2: Calviño, creo.
3: Pero
2: ey, Frentoski.
3: Se mantaba imparable. Hombre.
2: Sí.
3: Imparable.
2: Es más, pon las imágenes, chiquito Pérez. No ponga nada, porque para que nos tumban el YouTube nuevo. No ponga nada.
1: No, pero ya lo recuperamos, ¿no?
2: Sí, sí. Dice.
10: La fuerza mental, la psicología también ayuda. esto con una buena nutrición y una buena preparación física. El talento lo tienen. Ya, eso es todo. Evolucionar, señores, evolucionar, así como lo hizo Costa Rica en el 2014 en Brasil. Ya todos sabemos la historia de Jorge Luis Pinto, cómo se preparó y todo eso. Así mismo lo tiene que hacer la selección de Panamá. Así que de rendir en el Mundial y ser la sorpresa del grupo.
11: No
2: te escuchamos, Fleta. Se te filtró mucho audio de fondo. No te vamos a poder escuchar muy bien. Oíste, envía la nota nuevamente, Fleta, por favor. Bájale un poquito de volumen.
1: Vieron Brasil.
3: Faviño. Uf, hermano. Estaba imparable.
1: Vieron el Brasil ya está en Estados Unidos. Sí, anoche salió el vuelo. ¿Vieron el bautizo del avión?
2: Sí, sí, claro, bueno, para eliminar, qué sé yo, virus, bacteria, que es lo que.
1: El nivel, bueno, sí. bautizando el avión.
2: Sí, sí, sí.
3: ¿Cómo sale Panamá? El jueves.
1: Por ahí tengo el horario acá, creo que sale el 4, sería el jueves. Sí. El jueves. Sale el 4.
2: Okay. Hey, esto creo que es para ti, Toby.
12: Hermano, Cristian te trató de que no, esto mismo lo que él no quería, que hubieran tantos goles para que no estuvieran hablando.
1: Pues le salió mal.
12: Bueno, pero mal. Igual
3: bueno, comimos los goles.
12: Se iba a llevar. El juego son 90 minutos, no 45, porque es el primer tiempo.
1: Mentira no es.
13: Buenos días. Quiero mandar un feliz cumpleaños a mi hijo que estuvo de cumpleaños el domingo. Feliz cumpleaños, papi, que cumpla muchos años más. Y bueno, besitos para ti y para tu mamá.
2: ¿Pero cómo se llama tu hijo?
1: ¿Cómo, pero chiquito? Jair Alexander.
2: Es que no entendí.
1: No entendí esa.
2: No, pero solo dijo que para mi hijo, pero no cómo se llama tu hijo, bro.
1: ¿Y cumple el mismo día que...?
2: Sí, esas cosas pasan.
3: Exacto. ¿Pero no. quién es el hijo? Bueno, no
1: lo
3: dijo.
1: No dijo nada.
2: Nos vamos.
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1: Nos vemos.
2: Nos fuimos ahora, sí. Perfecto.
3: Sabe.
2: Dale, nos vamos. Está más.

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Señores, estamos arrancando la mañana latina aquí en la calle 92.5. Recuerden, hoy es martes 2 de junio, segundo día de la semana y segundo del mes de junio, ¿eh? Dicen que también nos preparamos para compartir junto a nuestra selección. Sí, señores, compartir con nuestra selección, ya que faltan aproximadamente 14 días exactamente, contando el día de hoy, para que arranque nuestra selección en este mundial allá en Canadá. Arrancamos, luego nos vamos a Nueva Jersey, así que preparados todos, vamos a estar en distintos lugares donde vamos a compartir con cada uno de ustedes nuestras experiencias

hermanazo Ricardo del Rosario allá en Nueva York. Le dije, Ricardo, voy para Nueva York si a ver a la selección. Me dijo, llégate, Bambán, que ahí tengo un cuartico. Un cuartico te va a quedar ahí. Bastante agua de beber. Vamos para allá, para Nueva York, a ver a la selección. Así nos quedemos fuera del estadio, pero vamos a apoyar a nuestra selección. Y digo, Bambán, tranquilo, llega. Llega, que aquí nos acomodamos.

0: ¿Todo bien? Mi amiga Yolita dice, yo no me pierdo una programación contigo, Bambam, cuéntamelo pues.
1: Buenos días, mi mamá, precioso.
0: Hola.
1: Oye, rico, vas para Nueva York, qué rico, Dios mío. Me encanta, yo tengo que renovar mi...
0: ¿Tienes qué?
1: Bendiciones para ti, para todos los oyentes, este martes.
0: Gracias,
1: este
0: igual.
1: Junio, divino. Está así como fresquito, ni sol, ni lluvia, y bueno... Siempre de la mano de Dios.
0: Eso es. Saludos. Amén. Gracias por tus buenos deseos, Yolita, ¿eh?
2: Cuidado, Bamba, que te vas para Nueva York y te, en el cuartito ese te pasa lo que te pasó con el Yaya y ahora que
0: el
2: Yaya te dice sabrosito.
0: Ey, ve acá.
2: Ey, ponte el perfumito por ahí mismo, el perfumito 9 p.m. haciendo el trago, el perfumito por acá por Chefolo.
0: Ey, yo te voy a decir algo, Calito. Yo escuché ese jingle que me grabó el Yaya, dice, y me inspiré y te escribí esto. Yo dije, Yaya, dime la verdad, esa letra, ¿quién la...? Dije, yo, ¿por qué? No, por nada. Yo cuando escuché la letra que dice, y es que dice como algo de que, ¿me entiende? El man de la tarde, el man no sé qué. Yo dije, ¿en qué se inspiró para escribir eso este man, brother? Pero bueno... ¿Qué puedo hacer? Esa es su autoría, no se meta con el Yaya. Es más, yo no sé si es este jingle o cuál es. Yo creo que es este, creo.

brother. No sé si es este jingle o será que lo borró. Suave, yo creo que lo borró. No, este no es. ¿Será este?

te lo dije. Él dice el sabrosito de tu tarde. No sé en qué se basa para decir yo soy el sabrosito de tu tarde, pero la letra la escribió él. Escuchen bien y no me escucha. El sabrosito de tus tardes. ¿Cómo se inspira en escribir esto? ¿Qué habrá pasado por su mente? El que te digo que estaba pensando en ese momento. Porque él arranca así, ¿ve?

0: El sabrosito, ya tú sabes qué es lo que es. Ey, está bien, el más inspiró, lo que el más tiene derecho a expresar sus sentimientos, loco.
1: Ey, ponte el perfumito por ahí mismo, el perfumito 9 pm. Gracias. Haciendo el trago, el perfumito por ahí.
0: Vamos a colocarle el perfumito. Vamos a colocarle el perfumito, vente conmigo a mi hermanazo Calito. Dice que es su canción, la sensación por allá por Chepo, por Pacora. Perfumito, vente conmigo.

La Chepana, dice las pacoreñas. Dice Calito, brother, las tengo derretidas con mi perfumito acá. Oye, después de todo, Calito, cuéntame con el asunto de que ahí hay bastante tranque producto de lo que aconteció en el centro penitenciario. ¿Cómo anda eso por allá? Sé que anda todo medio complicado. Cuéntame, Calito, ¿tú qué ves para esa área?

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0: Estoy leyendo por acá los mensajes que dicen bam bam, así que te llaman el sabrosito de las tardes, bueno. Yo sabía, yo siempre he sabido que yo tengo un flow de cholo bocatoreño, pero no sabía hasta dónde, que despertaba quizás la sabrosura hasta de los manes. ¿Qué dice el fletaje? Siempre con la calle, bam, bam, Eloy. ¿Qué pasó, Eloy? ¿Cómo está la gente en Capira? ¿Todo bien?
1: Ponme ese jingle para ver qué es lo que dice.
0: ¿El jingle? ¿Quiere escucharlo?
1: El sabrosito.
0: Yo te dije, ¿ah?
1: El sabrosito.
0: ¿Te escuchaste eso, Yolita?
1: ¿Cómo sabes eso, bam, bam? O sea, pregunta seria. ¿Qué es esto?
0: Digo, no sé, digo, obviamente tengo que respetar el derecho, doctor, de quien lo creó. Fue su inspiración. Me acaba de escribir por acá. Yo lo escribí porque soñé algo y eso fue lo que me salió de mi inspiración. Déjeme tranquilo. Ok, me está diciendo el autor, que es el man del morning. Debo respetar su derecho de autor. ¿Me entiendes? Eso fue lo que se inspiró y bueno, pues no nos vamos a meter con él, con el compositor. ¿Me entiendes?
2: Hey, man. Tú eres un man serio, loco. ¿Cómo tú vas a dejar que la yaya te convenza y le bajaste el hacha?
0: No. Ey, no, está loco. Ey, no seas así, loco, no seas así. Hasta allá no, loco. Dice el man, te puse el sabrosito. Bueno, no sé si alguna chica le habrá dicho, a él le llaman el sabrosito. No se puede ser, no sé.
3: Tiró con el man del café. El man del café le dijo, ponlo así porque va a estar sabrosito. Un café.
1: Mamá, él se inspiró en ese jingle tuyo. Él está recordando la ida allá.
0: ¿A Bogotá?
1: Que tuvieron allá en,
0: no, está loco.
1: En Colombia.
0: Está loco.
1: Y esa metida todos los días, que cuando tú vienes te metes ahí a la oficinita. ¿Cuánto que te hizo ese hizo así? Bueno, mamá, referente a eso, toda la mañana fue un caos el tranque para, ¿sí?, ambos lados.
0: Okay.
1: Hacia las Panamá y hacia la ciudad y hacia desde allá para la olla.
0: Claro.
1: Caos total. Tranque, retén, demasiado fuerte. Pero bueno, ya se está normalizando, ya ha bajado bastante.
0: Claro.
1: Ya está, digo, normalizado.
0: Me imagino que el tranque, por razones obvias, pero ojalá, pues, si de repente ya los jefes, los gerentes, los directores, los supervisores, CEO y demás, que hayan recibido a colaboradores un tantito tarde, no le vayan a descontar, ¿no? Nadie quiere que le descuenten y obviamente, pues, por razones ya contadas hace un momento, pues la gente pudo haber llegado tarde el día de hoy a su puesto de trabajo. Por eso, ¿no?

0: te dice, brother, Bambán, hay mucho, mucho poder en esa programación, muchachón. ¡Ey, sabrosito! Bambán, sabrosito, esta programación está poderosa. No quiero lío ni quiero vacilón con eso, sabrosito. Portanos serio, por favor. Una cosa que me diga sabrosito, pero con las intenciones. Ey, ¿qué pasó, sabrosito? ¿Qué es lo que todo bien? Bien, bien, bien, bien, bien. No, venga, que, no, no quiero relajo, no quiero relajo. No voy a decir nombre. Por favor, a los amigos que nos están llamando no podemos contestarle la llamada, ¿eh?
1: El chiquito Pelé. El chiquito Plagio. No, hombre, no.
0: No sé.
1: Vámonos,
0: no sé. La...
1: Bam.
0: Al amigo que está llamando, por favor, o la persona, no sé quién es, o la amiga, no podemos responder la llamada por teléfono, por favor. Gracias. ¿Qué dice Calito? ¿Qué me decías tú, Calito? El Galito estaba diciendo algo aquí.
1: Para salsa y banditaje.
0: Ah, no, espérate. Ahora te pongo salsa y banditaje. La persona que está llamando, que nos escriba, por favor, envíe una nota de audio, si es tan amable.
2: Hey, buenos días. Sabrosito. ¿Qué pasó? Ponme una tanda haitiano ahí, sabrosito.
0: Ah, pero viste, man, ya está con el relajo, vamos a portarnos bien. Que después, cuando se pasan de trago, entonces ya no, se vaina. Activo Ricardo, el muchacho loco, saludo. Mi pana Bamba, ¿qué dice Ricardo? O bien, mi hermano, bendiciones, Mufasa, ¿qué dice el mismo Mufasa, mi brother? Este que está aquí, oye, Mir, no me digas, no juegue. ¿Quién está ahora mismo en piscina, en un jacuzzi? ¿Quién más que el Fulín? No, Fulín, tú, de verdad, Fulín, tú estás a otro nivel, hermano. Yo ya no sé qué hacer contigo. Ahora mismo está, mira, tiene unas chelas. Está en una piscina el Fulín, en un jacuzzi. No juegue, Fulín, ¿cómo así?
3: ¿Qué dice mi compa Bambán? Dice que ahora eres el sabrosito de la vida.
0: La vida, vaya manera de inspirarse el caballero este, ¿no?

le metemos flow a Panamá, brother. Mañana juega Panamá. Vamos a meterle, vamos al zambúllete en Panamá. Zambúllete en Panamá, zambúllete en el sancocho, zambúllete en las calles, zambúllete en la selección, zambúllete en nuestras costumbres, nuestras tradiciones, nuestra gente. Zambúllete en Panamá.

0: Saludos, Bambán. Ey, esto.
1: ¿Qué dice Mario?
0: Casa regresando. Estamos retirados un poco. Eso, hermano, Mario. Esa es obra del Yaya. Yo creo que él le dijo algo. Más vale que te dijo el sabrosito y no te dijo otra cosa.
1: Más le vale. No quiero ni preguntarle qué soñó. No, mañana ustedes pregúntenle qué soñó cuando él me puso sabrosito en ese merengue. Y todos inspirados cantando.

vez tú escuchas esta canción y se te hincha el corazón, el alma, el sentimiento de ser panameño. ¿Recuerdas algún familiar, algún amigo, a tu pasaje por la historia dentro de Panamá, desde que naciste, que fuiste un niño, joven, adolescente, adulto, y haces ese recorrido por tu escuela, por tu colegio, por tu barrio, por tu universidad, y dice, brother, patria son tantas cosas bellas? Independientemente de que algún momento ganemos o perdamos, seguimos siendo panameños con el corazón orgulloso de lo que tenemos y lo que somos.

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El estilo de Arabella, dice Callejón. Ahí Camilo Azuquita se me adelantó, ¿eh? Se me adelantó Camilo Azuquita. Y Arabella, yo te tenía seteada a ti, mira, y salió Camilo Azuquita. ¿Qué pasó ahí? Venga, tío Camilo. Que en paz descanse, pero nos dejó tremendo recuerdo. Esta canción bonita.

mis amigos, en breves minutos arrancamos oficialmente con Salsa y Bandidas, que viene a la una de la tarde, así que prepárate porque lo que viene es mucha salsa sexual. Y por favor, a los que van a solicitar sus salsas, 6274-3609, métanle flow, por favor, métanle flow a la salsa sensual que queremos.

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2: Prepárate para pedir tu canción en Salsa y Bandidaje. Con Bam Bam arrancamos. Salsa y Bandidaje.
3: Yo escucho la calle.

0: se paraliza Panamá y tú sabes a quién escuchan, ¿no? Tú sabes.
1: Martínez, el Pan.
0: Y aquí estamos.
2: Pero te lo buscaste.
0: Me dicen por acá, Bam Bam, para Salsa y Bandidaje, por favor, compláceme con No Quería Engañarte, de Víctor Manuel. Ahora me dicen por acá, ¿puedes colocar la canción En las Nubes de Edgar Joel cantando Anthony Colón? ¡Claro que sí!
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0: Yo creo que esta canción nunca me la habían solicitado para Salsa y Bandidaje, pero tiene tremenda letrota. Escucha.
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0: Señora, eres el sabrosito de la calle.
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2: ¿Cómo está el tío Madrid? Dice, bam, bam, ahora el sabrosito. No, tío. Pura vaciladera este.

0: escucha Salsa y Bandidaje.
1: Esta la solicitaron al 6274-3609. ¡Qué bonito! ¡Qué bonito!
0: Javier Martínez, el Bam Bam.

0: escucha Salsa y Bandidaje. Javier Martínez, el Bam Bam.
1: Y tú le dices al oído muy sensual así, ¿ve?

0: sucedió algo con alguien, con una bandida. ¿Quieres que puedas complacerlo? ¿Con qué canción quieres que lo complazca?
1: Escucha Salsa y Bandidaje.
0: Amor compartido,
1: escucha Salsa y Bandidaje.
0: No me diga. Amor compartido, no.

0: Y el bandido solicita esta canción. A ver, ¿qué es lo que dice el compa?
1: Bam, bam. Buenas tardes a todos los oyentes de la calle. Salsa y bandidaje. A ver si complaces con la canción Dime qué pasó aquella noche, de Luis Perico Ortiz. Hasta Seattle, Leo en sintonía.
0: Ya está muy internacional, bro. ¡Hombre, lo apaga y vámonos! ¡Vámonos de aquí, banda!
1: Hasta Seattle, Leo en sintonía.
0: ¡No me digas! Yo voy a... Y vean que Seattle queda cerca de Nueva York o allá de Canadá, donde van a dar el partido de Panamá. Cuéntame ahí, Leo, por favor. Pensando hablar con el team de Fidel y te voy a decir, no, pague el viaje, no sé, vaya para el mundial, no sé, ¿ah? ¿Ah? No sé. ¿Hasta dónde
1: está Leo? Hasta Seattle, Leo en sintonía.
0: Ok, ya no.

0: quedó buenísimo, de verdad, ¿eh? Nico Roja, ahí subí algo a las historias y a una publicación que hice del sábado. Nico Rojas, Carlos Nuño de la Grande de Madrid y Wichi Camacho. Sí, señor.
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0: Bam Bam, compláceme con el breve espacio. Bueno, a cantar se ha dicho. Salsa y bandidaque.

0: qué manera de gozar salsa y bandidaje, ¿no? Estamos internacional. Saludos a Arito Fidel y a toda la banda. Dice Bambán, te estamos escuchando. No paramos de escuchar tu programa. Gracias, gracias. ¿Qué dice Eloy? Cuéntame, Eloy, hasta allá, hasta Capira. Cuéntamelo, compay.
1: Que sopa, Bamba, dice que te quieren tomar con un café bien sabrosito, dice. Bendiciones, hermano, bendiciones.
0: Chao, brother. Sí, man, de verdad, ¿cómo me voy a poner que el sabrosito de las tardes? O sea, no sé. Buenas tardes, bendiciones, ¿cómo extraño? Mi Panamá, estoy en Atlanta, Georgia. Gracias a los amigos que están fuera del país y por medio de la emisora Hilda. Sienten a Panamá cerquitita, con lo que hacemos, con lo que transmitimos. Delicia, ¿no? Delicia.
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3: Buenas tardes, bam, bam, bam, bam, bam, bam. Para la tanda salsa y bandidaje, pensando en ti, Gilberto Santa Rosa.
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0: prepárate para pedir tu canción en Salsa y Bandidaje con Bam Bam. Arrancamos. Salsa y Bandidaje.
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1: En estos momentos aprovechamos también para saludar a toda esa gente que está en su trabajo, a todos los que están escuchándonos a través de la web, de nuestro app, La Calle 925. También tenemos nuestro Instagram, arroba La Calle 925. Me puedes seguir también a mí, arroba El Bambam 21, arroba El Bambam 21. Y casualmente ahí en arroba El Bambam 21. Sobre unas cosas interesantes que vienen próximamente para Panamá. Unos cuantos conciertos, actividades súper especiales próximamente que vienen para nuestro país. Estamos en momento de salsa y bandidaje, gente.
2: Buenas tardes, sabrosito, para salsa y bandidaje. Orquesta La Solución, Derroche. Saludos. Chao.

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2: Buenas tardes, sabrosito. Hey, sabrosito. Para Salsa y Bandidaje. Y hoy quiero calcinarme en ti. 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

0: Voy a acelerar esto porque me queda poco tiempo. Disculpen a los amigos, ¿eh? Dice algo de Fernando Cancel. Lo mejor de mí. Mucha salsa hasta Washington. Dice, le voy a colocar un pedacito de esta canción, ¿eh? Para tratar de complacer a alguien más y ya para cerrar, ¿de acuerdo? Que sea lo mejor de mí. Justo Soto, su Isla Bonita, cantando Fernando Cancel. Lo mejor de mí. Tremenda canción, muy linda, de verdad. Bueno, para aquellos que... Quizás esta canción no se hizo tan comercial en Panamá. Tratamos, hicimos el esfuerzo. Si algunos la conocieron, pero esta canción está demasiado brutal. Lo mejor de mí. Para salsa y bandidaje.
1: Escucha, sal.

0: dígame algo. Ahora que ha venido Fernando Canacela a Panamá, ¿ha cantado esta canción?
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0: ¡Qué bonito te quedó Fernando Canacel! Con Isla Bonita, Cuto Soto. Bueno, mis amigos, de verdad que qué pena con los que no voy a lograr complacer. Ustedes saben que yo voy por orden de llegada. Y en la medida que me van llegando los mensajes, haciendo mis solicitudes, trato de complacerlos en esa medida, ¿ok? Y bueno, se me van a quedar un montón por fuera, de verdad. Mil disculpas, mañana le vamos a meter flow a eso, ¿de acuerdo? Esta canción me la solicitaron, con esta voy a cerrar, ¿eh?
2: Para Salsa y Bandidaje, ¿sí? Dedicada a mi abogado favorito. Hoy ganamos el caso.
0: A ganar. A ¿Cómo?
2: Dedicada a mi abogado.
0: Como Leonardo DiCaprio. ¿Qué dijo?
2: Bandidaje dedicada a mi abogado favorito.
0: ¿Sí?
2: Hoy ganamos el caso.
0: Mira.
2: Deseo de Maelo Ruiz.
0: Ganó el caso.
2: Me encanta eso. Estás internacional, papi.
0: Y señores.
2: Salsa y Bandidaje, no cualquiera.
0: Y señores, nos vamos a

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3: ¿Cuál es tu pasión ahorita? Hay mucha gente que tiene una pasión por la Sele en este momento, porque se acerca el Mundial de la FIFA. Hay gente preparando maletas. Ay, ay, ay, una vaina mundial.

0: la pasión de toda la gente que está en sintonía de la calle, la gente que le gusta la salsa. Dos con dieciséis. Está como que nublando la tarde, ¿eh? ¿Qué dice la gente? WhatsApp 62743609. Voy con salsa.
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74-3609. Quiero que mi consentida analicen algo. No, tampoco se pongan muy que románticos, de que bueno, como Croacia. No. Croacia realizó un partido amistoso frente a Bélgica, donde cayó 2-0. Eso fue hace un rato. O sea, hablo de Croacia

0: Así que Croacia no está ahí, que muy bendito que digamos tampoco. Y cero, quedó en cero.
1: Nadie mejor que tú.
0: Goles de Lukaku, Tielemans. Le ganó Bélgica 2-0 a Croacia.
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me gustaría arrancar con una canción que ustedes soliciten. Si alguien me escribe o me llama y me dice, Omar, comienza con esta canción. Y arrancamos la tanda de Calle Mix, Salsa Live. En cabina de la calle, por supuesto, con el DJ Omar en vivo. 2:44 en Panamá, se nubla mucho la tarde. Se espera potencialmente un poquito de lluvia. No sé si ya está lloviendo en algún lugar. Me pueden comunicar también por WhatsApp al 62743609. Somos

0: Voy a leer lo que ha llegado rapidito porque quiero comenzar lo más pronto posible. Pero antes de esto...
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0: Bien. WhatsApp de la calle dice... Llegó un mensaje de Carlos, amigos de Chaney. El conjunto del amor. Luego llegó Ersi, Si volvieras a mí, de Milo Ruiz. En orden. Luego llegó Alcoba, de Grupo Raíces. Bueno, el nombre no está, el número no está registrado, pero bueno, saludos para la que perdió, la que pidió, el que pidió Alcoba. Luego Isolina está escribiendo, dice: hola DJ Omar, hola Isolina. Y luego llegó: ¿qué estás buscando?, de Willy González. Otro número ahí que está sin registro y se empezar con... Bueno, sí. Humberto está de vacaciones esta semana, por eso estoy aquí asistiéndolo. Como siempre, ¿no? Dice: Tormenta de Amor, Tito Rojas. Saludos a Renato. Arcelio dice: Almohada de Tito Nieve. Bueno, dije que iba a comenzar con el primer mensaje, así que siendo democrático, no como el gobierno... Dice, voy con Chaney. Así que bueno, póngase cómodo. Esa será una tanda así como bien romanticona, bien suavecita, con mucho feeling. En la calle, 2 de la tarde, 47. ¿Qué dice mi compa Cutie Taylor? Dice que sacó cálculos y como Bélgica le ganó a Croacia, Panamá también puede ganarle porque Bélgica va a estar en un grupo... donde está Egipto, Irán y Nueva Zelanda. Sé que él sacó ya un análisis, como mi compa el filósofo del grupo, este. Vamos con Calle Mix.
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5: Este éxito lo puedes escuchar aquí en la calle.

Bien, puse varias de las que pidieron, pero la idea era arrancar con la que primero solicitaban. Así que hemos complacido a varios de un solo tiro, de un solo mix. En vivo, Calle Mix en la calle, en esta tarde de martes un poco lluviosa. ¿Hace frío en tu oficina, sí o no? Cuéntame. Saludos a Arcelio,

0: Muchos piden la de Pedro Arroyo, así que siempre piden ambas. Hay gente que dice que esta es mejor, bueno, no importa. Las canciones que también pidieron por WhatsApp durante la tanda, voy a complacer con esas durante la tarde. No se preocupen, quédense ahí porque las van a escuchar todas. Saludos a Luis Antonio también en sintonía y toda mi gente que está conduciendo. Baje la velocidad un poquito, precaución a la defensiva porque no queremos colisiones a esta hora y menos con esta lluvia en Panamá. Voy a la pausa, quédate ahí.
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0: Saludos a Tian Yuri en sintonía en Changuinola, gozando con su canción favorita.
1: 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Ah.
2: Ay, quiero pasar esta noche gozando contigo, mi amor.
0: Me imagino que mucha gente está en la oficina con su abrigo, buscando calorcito por este aguacero que amplifica el frío de la oficina.
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0: Si es central el aire, qué lío, no lo pueden tocar muchas veces, pues. Ya si es un split, busca el control, va subiendo la temperatura, dizque a 19, 20, por allá 21.

0: Ahí subí una historia en arroba la calle 925, arroba LAKY 925 en Instagram.
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0: Responde a ver si atinas.

0: Ah, como en el béisbol, pongan la lona. No, pero creo que el Rommel drena bastante bien el agua, ¿no? Creo, no sé, no me acuerdo.
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0: Saludos a el DJ Búho desde Atlanta, Georgia.
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0: Momento de una pausa cortita. De vuelta. Más salsa en esta tarde nublada en Panamá.

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2: 3 de la tarde, 48 minutos. Gana, valga la redundancia, casi le gana a Gales. Sí, así es. Gana, casi le gana a Gales. Estaba ganando y a último minuto empató Gales, que Gales no está en el Mundial, pero bueno, le empató a Ghana, equipo que estará enfrentándose a Panamá en el Mundial de la FIFA 2026. El partido, entre comillas, accesible para que Panamá mínimo empate. Así dice la gente, los expertos en los grupos por ahí de WhatsApp, amistades, comentaristas. Bueno, pues. Así que el equipo de Ghana terminó en su amistoso frente a Gales empatado 1-1. Me imagino que van a tomar ese equipo de, digo, ese partido de referencia, de análisis, para ver por dónde, ¿no? La defensa de Ghana, la delantera de Ghana, cómo fue el gol y todo para los ataques, la defensa de Panamá. Así que bueno, Croacia perdió. Y Ghana empató. Eso es como medio alentador para el grupo de Panamá, ¿no? No sé, Inglaterra, si tuvo amistoso hoy, está jugando, voy a averiguar ahorita. Así que voy con más salsa. La Puerto Rican Power, una agrupación, una orquesta, que le dio también, digamos que, una notoriedad al equipo, digo, al señor Tito Rojas. Cantó varias canciones ahí con la orquesta y muchos lo confunden como canciones de Tito Rojas como solista, pues no. Hay canciones como esta que voy a poner, que es de la Puerto Rican Power, pero cantando el gallo salsero, Tito Rojas.
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que es el mejor amigo de Yair Alexander, Samuel Bomba. Saludos también para Ernesto en sintonía. Está la gente sacando conclusiones después de esos amistosos de dos equipos que estarán en el grupo con Panamá, Croacia y Ghana.

el calendario de amistosos de Inglaterra. Frente a Nueva Zelanda este sábado. Y frente nada más y nada menos que a Costa Rica. El 10 de junio, pero aguanta 10.

Bueno, así lo encontré en la página de ESPN. Dice, amistoso internacional, Inglaterra, Costa Rica. Miércoles 10 de junio, 3 de la tarde. Para Costa Rica, con lo que mostró ayer, un equipo totalmente renovado, casi en su mayoría. Digamos que no se puede tomar como una referencia, porque no creo que fue el equipo que se enfrentó a Panamá en la eliminatoria. Creo que cambió bastante. Mañana le voy a preguntar a los expertos en todo el mundial, a ver qué me dicen, porque viéndole en el tema de hombre a hombre o equipo contra equipo, como Panamá se va a enfrentar a Inglaterra, dependiendo de cómo juegue Costa Rica ese amistoso, ahí uno puede ver, ¿no?, el potencial que tiene Inglaterra, si tiene alguna debilidad, por dónde cerrarle el paso en sus ataques con Bellingham y todo su crew y Harry Kane. En fin, hay que ver, ¿no? Todo eso sirve de análisis. ¿Qué dice la gente? Bueno, mañana más de eso en Todo el Mundial. By Tigo Sports, por Play y la calle. Por cierto, forraron la cabina de banderitas de los equipos que estarán en el mundial. Pueden verlo en el Instagram @la calle 925 en la

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0: imagino que gente desde ya cuadrando con sus frenes para mañana luego del trabajo. Los que trabajan, pues, van saliendo directo para el Rommel.
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0: Una de Sergio, pues.

chicas. Hablando de chicas, esas que controlan en la casa, las que tienen el sartén agarrado por el mango. Me imagino que los manes cuando lleguen mañana donde ellas dizque, bueno, esta noche. Amor, mañana voy para el Rommel con mis frenes, después del trabajo, vamos a ver el partido y vaina. Es así, ¿ve?

me acabo de acordar que en estos días pasó tal vaina. No vas. ¿Cómo así, no? Si solamente el partido un rato ahí, si Panamá, último partido, se van. No vas. Así que, gobernados, vayan pidiendo cacao desde ya, hagan cositas para ganar puntos. No sé, de pronto llévele un ramo de flores, regalito, algo. Mándele un yapi. O cash, no sé. O trátela bien, hágale cena.

está el otro lado, ¿no? Siempre está la otra parte. Los que van, que no les interesa, ya dirán. Después que se acabe el partido, si ella quiere pelear conmigo, que pelee. Yo voy para el juego sí o sí. Así que se controle la tóxica.

0: dice que a pesar de que Dominicana no es un país tan futbolero, así como lo fue Panamá en su momento, todavía no es que lo seamos, pero quizás somos un poquitito más que Dominicana en el sentido de cultura y lo que se vive a nivel nacional. Bueno, el fútbol es como que más concentrado acá en la capital, en su mayoría, ¿no? El béisbol sí es nacional de punta a punta, pero a la gente dominicana que está en Panamá, no está mal, ¿no? Que vayan a apoyar a sus jugadores, al equipo de su país, los Domi, los Tigres, Panamá. ¿Quién quita? Más adelante, un par de años, Dominicana también puede ser potencia en la región, en CONCACAF. Nadie sabe, porque Panamá antes estaba bien en panga. Dije, sigue medio en panga, pero ya no tanto como antes. Por lo menos ya va al Mundial. Entonces, por ahí va el asunto, ¿no? No importa que sea, dije, mucho béisbol, pero también juegan fútbol. Así que mañana en el Rommel, República Dominicana, Panamá, partido amistoso. La pregunta del millón, ¿quiénes jugarán mañana? ¿Meterán a todos? Primer tiempo a algunos y en el segundo tiempo a otros. Ahora, tienen 11 cambios permitidos para esos partidos amistosos, para que sepan, ya eso cambió. 11 cambios. Una pieza ahí cutriñuda para complacer, ¿les parece?
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0: Bueno, como mucha gente que escucha la emisora tienen siempre pensamientos, comentarios, cosas que aportar, lo pueden hacer en la mañana de 10 a 11 en todo el Mundial by Tigo Sport, pero hay gente que tiene, no sé, pues de pronto ideas de cómo puede salir el partido, el equipo para enfrentar a República Dominicana mañana. De pronto los que quedaron en banca y no jugaron, como Negrito. Otros que no entraron ni siquiera 5 minutos. Como entre comillas, dicen que nada tiene que perder la Sele porque es un partido amistoso. Y Dominicana no es un equipo tan, digamos, influyente. O lo que pase ahí va a definir lo que va a pasar en el Mundial. Pueden como meter a jugadores, ¿no? Que son el segundo cuadro. O no. Tienen que ir a lo seguro, a ganar. Contundencia. Mantener el balón. Defender bien. No hacer descuidos como hicieron frente a Brasil. Y las que tengan, meterlas. Bueno, la gente opinará. Mientras, saludos a Feli en sintonía, Unidad 1515, Amarillito. Mis amigos amarillitos, ¿cómo están? 8TRI, ruleteros. Hora de tranque ya en Panamá. Bueno, el WhatsApp habilitado para solicitar una canción típica. De esas que son buenas para cantar así modo karaoke a todo pulmón en el carro, en la oficina, donde esté, en la casa. Algo típico nacional. Siendo las 4:58 en todo Panamá, última hora de programación, luego del cambio. A las 6, DJ Chris, el papacito de la salsa. Bueno, también vale por el teléfono, 301-1022. Vamos a esperar que llegue el mensaje o llamada. Y vamos de una, complaciendo. Dice una de Alejandro Torres, de una vez pues.

0: por lo general, ¿qué hacen los cumpleañeros cuarentones cuando llega el día de su cumpleaños? ¿Qué se hace? Hacen fiesta, se van de arranque, no sé, se quedan en la casa tranquilos, van a comer, los invitan o no hacen nada, ñagare.
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grandote. Sigue la salsa, sigue la salsa, sigue la salsa, sigue la salsa. Mantén el volumen ahí o súbelo. A ver, 5:24, 6 minutos para mezclar. A ver, una, puedo mezclar dos o tres. Vamos a ver.

0: Temazo de Rey Sepúlveda para cerrar, ¿sí o no?
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